0: La filigrana de catacaos y las joyas más representativas trabajadas con esta técnica son las dormilonas, unos aretes compuestos por varias piezas en forma de media luna. La filigrana de catacaos es tradición, arte e identidad.
1: Artesanía peruana. Manos creadoras. 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

Mi nombre es Mariela Ludeña y conmigo van a estar acompañados estos 30 minutos por el día de hoy, porque luego vamos a estar con nuestros compañeros de deportes haciéndonos toda una previa para este encuentro futbolístico a partir de las 8 de la noche. Mientras tanto, les damos la bienvenida a esta edición con información nutrida que vamos a tener justamente en estos 30 minutos de información, pero ya de inmediato vamos a saludar a nuestros compañeros aquí en la producción. Luis Ciudad, en el sonido está nuestro compañero Jimmy Roy, en el B-Mix Miguel Silva, mi nombre es Mariela Ludeña y también tenemos un WhatsApp 988-713-935, 988-713-935 es nuestro aló nacional, nuestro WhatsApp que usted lo puede utilizar en cualquier momento si tuviera alguna inquietud o una información que compartir con nosotros, él lo puede hacer y también tenemos

2025 hasta abril 2026, tenemos un aproximado de 1.450.000 visitantes. Con relación a ese mismo periodo del año 2024 versus 2025, tenemos un incremento de 300.000 visitantes, que significa un incremento

0: La noche nos atiende Liz Albizuri, Ministerio de Cultura está reconociendo pues a guardianes de la panadería tradicional. ¿Cómo estás, Liz Albizuri? Te escuchamos. Buenas noches.
1: Gracias por el pase nacional en la noticia. Para contar lo que ocurre en la región de Ayacucho, el Ministerio de Cultura, a través de la Dirección Desconcentrada de Cultura de Ayacucho, realizó la ceremonia de reconocimiento a los guardianes de la panadería tradicional. Este evento oficial se entregaron distinciones a los ciudadanos ayacuchanos dedicados pues a la elaboración del tradicional pan chapla, bizcochuelos, tantahuahuas, pan jasi y otras variedades. La actividad se desarrolló en la sede de la Dirección Desconcentrada de Ayacucho, donde se dieron cita maestros y maestras panaderas provenientes de distintas provincias de la región. En este reconocimiento se centró en la preservación de las técnicas de horneado ancestral, ¿no? Pues como se sabe, Ayacucho

y maquinaria utilizada en este rubro ilegal. Esto se realizó en el en las riberas del río Pachitea, donde se pudo incautar balsas, mangueras, combustible y otros enseres que son utilizados exclusivamente para la minería ilegal. Las personas que estaban manipulando estos equipos, al momento de notar la presencia policial, escaparon con rumbo desconocido, internándose en el monte de la espesura de la selva. La Fiscalía Especializada en Materia Ambiental ordenó destruir estos equipos en seres porque así lo manda la norma. Compañeros, con esta información nosotros regresamos a estudios desde Huánuco en los 100.9 de la FM.

0: Ahora nos va a atender nuestra corresponsal en la zona, Pilar Zárate. Adultos mayores culminan proceso de alfabetización. ¿Cómo estás, Pilar? Te escuchamos. Buenas noches.
1: Gracias por el pase nacional en la noticia. Y esta es una muy buena noticia, y es que los que acreditan la culminación de sus estudios básicos, lo que representa un avance significativo en su acceso a herramientas fundamentales para la vida diaria, como la lectura, la escritura y la comprensión de información. Bueno, una muy buena noticia y que nos alegra muchísimo que 10 adultos mayores hayan culminado este proceso de alfabetización y, bueno, lo han celebrado como se debe, con su graduación. Bien, esta es la información entonces que tenemos a esta hora desde ICA. Adelante en estudios.
0: Gracias, Pilar Zárate, por esta muy buena información. Saludamos entonces y felicitamos también a adultos mayores culminando proceso de alfabetización. Muy buena noticia, Pilar Zárate, que nos compartes desde la región ICA, que nos escuchan a través de los 100.7 de la frecuencia modulada. Y ahora de inmediato vamos a ir hasta el Cusco, porque en este caso el personal de la Policía Antidrogas intervino en la madrugada a una camioneta en actitud sospechosa. Esto en el kilómetro 167 de la vía entre Chontachaca y el centro poblado de Patria, en el distrito de Pilcopata, provincia de Paucartambo. El conductor identificado

del vehículo. Durante la revisión se halló un paquete tipo ladrillo oculto bajo el asiento del copiloto que dio positivo para alcaloide de cocaína. Posteriormente se descubrió un compartimento en la llanta de repuesto donde se escondía 26 paquetes adicionales. En total se incautaron aproximadamente 27 kilos de cocaína. El jefe encargado de la región policial Cusco, Carlos Guisado, precisó que la zona es de alta incidencia de cultivo ilegal de hoja de coca y que la droga tenía como destino Puno y también Madre de Dios con rumbo a Bolivia para su posterior comercialización en mercados internacionales como Europa. El vehículo ya ha sido incautado, el detenido ha quedado a disposición del Ministerio Público y las investigaciones continúan pese a que no registra ningún antecedente. Vamos a escuchar.

una camioneta en una actitud sospechosa. Esto ocurrió la madrugada del día de ayer. Exactamente a la altura del kilómetro 167 de la vía carrozable, entre el sector de Chontachaca y el centro poblado de Patria. Inmediatamente, según los protocolos establecidos, se procede a efectuar el control de identidad del chofer.

el motivo de su presencia, de su transitabilidad, a qué se dedica, denota cierto nerviosismo, incoherencia en su respuesta, motivando que el personal policial efectúe una revisión de manera global al vehículo, pudiendo observar en la parte posterior del copiloto, parte baja del asiento, un paquete sospechoso, una estructura sólida, lo que se conoce como

0: más lleno, ¿no?
1: El día 3 es el día principal. Uh-huh. Entonces ese día vamos a estar nosotros al espaldar de la capilla, sahumando, chaleando su platita, su casita, su dinero, su fortuna, su título de profesión, su trabajo, todo lo que quiere anhelar. Entonces se va a lograr.
0: Sí, ¿no? Bien, muchas gracias. Bien, invitados ya están. La Feria de las Salacitas ya inició, así que lo único que tienen que traer aquí es bastante fe, porque todo se hace realidad. Con esta información, con ustedes, compañeros de Estudios Centrales.
2: Gracias, Víctor Apaza, por la información que nos traías desde Puno. De esa manera ya nosotros llegamos a la parte final de Nacional en la Noticia, edición regional, solamente esta vez por media hora, ya que los próximos minutos ya llegan nuestros compañeros de deporte, porque la programación de Radio Nacional en breve va a iniciar esta previa, luego va a ser la transmisión del

0: ingresar de contrabando por el puerto del Callao. La festividad de la Virgen del Chapi, celebrada ayer 1 de mayo, congregó a más de 210.000 peregrinos en su santuario, ubicado en el distrito de Polovaya, en la provincia y departamento de Arequipa. El Ministerio de Desarrollo Agrario y Riego oficializó la segunda Feria Internacional de Cacao de Excelencia del Perú, FICACAO 2026, el evento más importante para la puesta en valor de nuestras variedades nativas, y la cita será del 3 al 6 de septiembre en la ciudad imperial del Cusco. 7:30 p.m, 7:30. Hasta aquí, Nacional en la Noticia, edición regional.
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noches. Aquí estamos en vivo con sonido en vivo para todo el país, para las más de 70 emisoras en todo el territorio nacional. Somos, sí, somos Radio Nacional del Perú, exactamente a las 7 de la noche con 33 minutos, saludando a todo el país, a todo el Perú entero, a todo el pueblo blanqueazul, porque aquí estamos en Matute, estamos al aire libre en el estadio Alejandro Villanueva para la presentación de uno de los líderes del campeonato de la Apertura 2026 de la apasionante Liga 1. Hoy Alianza Lima con sus 29 puntos firme en la tabla, en la cima de esa tabla de puntuación, con su gente, con su público, con una cancha maravillosa y con ya los protagonistas en el campo haciendo el trabajo precompetitivo, tomando temperatura para este juego que va a arrancar en aproximadamente unos 26 minutos. La cancha fantástica y el público, ni que se diga, el público que va llegando ya a este recinto deportivo. Hoy Alianza Lima en los futbolistas

Por izquierda, de volante mixto, Jairo Vélez, todos estos como mediocampistas. Y arriba, Gaspar Gentile, 25 por derecha, Eric Castillo jugará ahora, entendemos, de extremo por el sector izquierdo, y Luis Ramos de 9, a no ser que haya algún cambio posicional y que Gaspar Gentile arranque de más atrás desde la volante. Pero la lógica sería que vuelva a jugar Alianza con extremos, veremos, porque el equipo también tiene la ausencia de Cantero, que está lesionado, y Cantero se había compenetrado muy bien detrás de los dos delanteros, Paolo Guerrero y Eric Castillo. Al no estar en esta oportunidad Cantero ni Paolo Guerrero, he ahí las modificaciones con los ingresos de Ramos y Gaspar Gentile. Vamos a confirmar entonces cómo estarán distribuidos en la cancha, pero uno presume que podía ser como lo explicamos. En tanto, el elenco de Moquegua que le ganó a Cristal en el Alberto Gallardo, eso es un acicate para uno de los debutantes en la categoría. Tiene a Jefferson Collazos, el ex Cantolao, lo conocemos allá desde el año 2016, cuando ascendió con Cantolao a primera división.

0: Rengones simpatizante. ¿Qué les parece, compañeros, amigos? Atención en Piura a toda la gente que nos sintoniza en Tumbes, en Chiclayo, en Trujillo, en Ica, en Moquegua, sobre todo las conformaciones tanto de Alianza Lima como de Deportivo Moquegua. Comencemos con el dueño de casa, comencemos con Alianza Lima, formación, los 11 de Pablo Guede que van esta noche en busca de 3 puntos ante el cuadro moquehuano. Querido Ramiro.
1: Alianza Lima con Pablo E, entrenador, arranca hoy aquí en Matute contra Moquegua con el 1, Alejandro Duarte. Sigue en la banca Guillermo Vizcarra. Línea de 4, el 5, Luis Advíncula. 3, Mateo Anthony. 6, el capitán Renzo Garcés. Y de lateral izquierdo, el 13, Marco Guamán. En la mitad de la cancha, volante central, el 5, Esteban Pavés. A su derecha el 7, Fernando Gaiboro. A la izquierda el 20, Jairo Vélez. En la delantera el 25, Gaspar Gentile. 9, Luis Ramos. Y el 8, la culebra, Eric Castillo.
0: Bien, ahí estaba la formación del equipo de Alianza Lima en la cima del campeonato con 29 puntos.

0: estadio Unión Terma, apenas 1-0 ganó el local. ADT Terma derrotó, sí, por la cuenta mínima a un Atlético Grau de Piura que está complicadísimo, que está en zona de descenso en esta temporada 2026. Y hace minutos el grito de gol fue del Upa Upa de Cienciano, el recordado Cienciano, campeón de la Copa Sudamericana 2013. Le ganó 1-0 a Comerciantes. Prácticamente el gol llegó en la agonía. Gol anotado por Neri Bandiera. Tenemos la terna, tenemos apuntes, tenemos detalle. Ramiro, Renato, Renato Ramiro. Somos Radio Nacional del Perú.
1: Sí, señor. La terna arbitral conformada por Bruno Pérez como el árbitro principal. El asistente número uno es el señor Ulises Ureta. El número dos es el señor Cristian Alca, dejando como cuarto árbitro a Jonathan Chirinos. En el VAR, Augusto Menéndez, dejando también a la señorita Priscila Vázquez con el ABAR.
0: Bruno Pérez, que estuvo actividad a mitad de semana por Copa Libertadores de América. Señoras y señores, cada vez más cerca del partido, cada vez más cerca del compromiso en esta noche de día sábado. Sábado 12 de mayo del 2026. Hoy juega Alianza Lima, mañana lo hace la U. Y estaremos para todo el Perú entero con la presentación.

0: 5 partidos que disputó. Además, la cuota goleadora fue alucinante. Solamente por debajo de los 19 tantos que ha anotado Cienciano en condición de local, Alianza metió 16 en esta cancha. Lo que sí, es el equipo que menos goles recibió de todos los que contra el torneo Apertura. Apenas 2 goles en contra, por lo que, sin lugar a dudas, es una tarea mayúscula para un Moquegua que, por lo menos, y de visitante, está de mitad de tabla para abajo. Apenas una victoria, un empate, 4 derrotas, 3 goles a favor y 11 en contra.
1: Hay mucha bandera en la cancha, hay mucho color, hay mucho ambiente y sobre todo hay mucho apoyo. Ese gran aliento de los hinchas de Alianza Lima, que saben que su equipo depende únicamente de lo que haga Alianza Lima en esta apertura. En cada final, en cada partido, 3 puntos para que Alianza Lima pueda lograr el apertura y de paso estar ya en la próxima edición de la Copa Libertadores de América del año 2027. Alianza no depende de nadie, no depende de nada, solamente depende de Alianza Lima. Hoy contra Moquegua, cuando sea visitante ante Cienciano, cuando en esta cancha tenga que

0: con su equipo. Este es el segundo partido después del 8-0. O sea, hay un antes y después de ese día, ¿no? Renato quedó muy emocionado ese día también. De Rafa ni se diga. Y es decir, veo eso, una diferencia en relación a los anteriores partidos, a la entrega del hincha blanquiazul hoy aquí en Matute.
1: Es que es imposible ir realmente, y comparto además lo que los hinchas pueden y sentir, porque es un día histórico en general y para el fútbol peruano. Fue un momento realmente, un capítulo histórico en nuestro fútbol, que pudo haber sido todavía mucho más glorioso para Alianza, que no pudo ir todavía por más goles, quedó en 8, pero no podemos quitarle valor obviamente a una noche mágica que por lo menos y en Matute. La gente evidentemente se ha ido pasando la voz de lo que puede hacer esta campaña para Alianza, y que pareciera que ha vuelto a conectar y con su gente, como lo ha venido haciendo además después de muchísimo tiempo, de esta forma. O sea, Alianza tiene aura, como dicen ahora, ¿no? Tiene aura y tiene además la mira puesta en el campeonato, por lo menos en el primer objetivo del año, que es el torneo Apertura. Veremos, en todo caso, hay que ver además a Ramos en el partido, y me detengo justamente en él, porque hasta lo que nos estuvo mostrando, por lo menos, y Paolo Guerrero, Paolo, más que el delantero letal, que el hombre finalizador, terminó siendo una pieza importante para que Alianza pudiera llegar al gol con otros protagonistas.

estamos ya en el primer minuto, 0 Alianza Lima, 0 con Deportivo Moquegua. Señoras y señores, aquí la va a buscar Castillo, la pelea, la intenta aguantar, viene Castillo, sin embargo, la va a jugar, atención para que la tenga, atención, con Pavés, buena apertura, a la carga Alianza Lima, se venía Jairo Vélez, pelota nuevamente que se va de la cancha, balón que se va del campo de juego. Aquí está, imponiendo su juego otra vez Alianza Lima, pelota al medio, llega bien, el Chalapa Garcés para combinar con Gaibor. Gaibor con Jairo Vélez, se movía por un costado, Castillo, ya estaba en posición adelantada, la culebra Castillo, estaba marcando a uno de los colaboradores de Bruno Pérez que está en el sector oriental. Hay tiro libre para el visitante, tiro libre para el forastero, que cuenta con 16 puntos en la tabla, está a décimo, 13 puntos de diferencia, le lleva a Alianza Lima, al equipo de Jaime Serna, está el amigo de todos, fuera del área, la va a ubicar Solís, la pone arriba, salta codiazos, a la expectativa también está para buscar la atención, el jugador Zapata, el otro colombiano, saca Alianza Lima en el fondo, recoge y propone el Nico Chávez.

Anthony, atrás la pelota. Duarte, que sabe que no la puede tomar con la mano. La pone larga. Qué buena pelota con ventaja, buscando la velocidad de Advíncula. Se viene por el medio, sube el volumen. ¡Uy, Advíncula! Quería descargar, buscando la llegada esta vez del jugador. Gentile recupera. Vélez la perdió esta vez. Jairo Vélez intenta contraatacar. Moquegua, lastre que le pone pausa. Jugaba.

0: noche, en esta noche de sábado, estamos en Radio Nacional en el Estadio Alejandro Villanueva. Está perfilado Jairo Vélez, sube el volumen. Hay una chance que tiene Alianza Lima con una pelota quieta prácticamente en terreno medio del visitante. Uno es solo candidato que es Jairo. Arriba la pelota, al grito de Villa. En una cómoda cuota, agarró el portero Carlos Grado.
1: Sin problema, demasiado frontal el centro de Vélez. Tarea sencilla para un Grado que se hizo dueño del área para poder pegar el grito y hacer que los centrales se abran nada más. Toma una pelota y que Moquegua comience a ganar en confianza. No lo siento demasiado defensivo a Moquegua. Eso es un síntoma que debería tomar en cuenta Alianza para poder, sobre todo, y construir. Porque construye de atrás, pero con algo de nerviosismo.
0: Aquí está tocando desde su arco Duarte con Anthony. Elige una pelota larga, busca la llegada de Castillo. Anticipa con el golpe de cabeza. Sacaba Chipa, ahí quedó en la bomba central. Recoge y propone quién. Pavés con Vélez, Vélez con Pavés. Falta, falta del Nico Chávez, falta del paraguayo, falta del número 10. Pelotito abajo, querido Ramiro. Y tiro libre.
2: Sí, la falta de Chávez. Pensé que le iba a llamar la atención el árbitro Bruno Pérez por esa falta en contra de Pavés. Ya se va recuperando el futbolista íntimo. Alianza, lógicamente, con mayor tiempo de la posesión del balón.
0: El fútbol es de Alianza.

0: Romero. Se viene Alianza con Vélez.
1: Decía el portero Grados, el portero Carlos Grados, el arquero, el hombre que está defendiendo el arco del Deportivo Moquegua. Estamos ya exactamente en el 13:51 de esta primera etapa de juego. No hay goles en Matute. En la fecha número 13 del Campeonato Apertura, hoy ganó Cienciano y también ganó Cajamarca 3-2 al Sport Boys del Callao. Propone en la zona.

con ese remate de media distancia, pelota que va a agarrar el portero Duarte, el hombre que le pegaba era el jugador el número 25, Chupao. Atento Duarte, que ya la pone en movimiento, ya la pone en juego con su central. Aparece Anthony, Anthony decide jugar con Garcés, Garcés cortita al pie buscando la movilidad ahora de Pavés, avanza Pavés y va comprando el juego nuevamente Anthony, a la expectativa está Guamán, recibe Guamán, marcado celosamente por Perleche, toca el medio, atención con Fernando Gaibor, se le plantaba en la marca Nico Chávez, la pausa de Gaibor, levanta la mirada, la juega larga, atención con Gentile, aquí está Gentile, arranca Gentile, Callejón de la Angustia, la mueve por la derecha, va a llegar, atención como Will, va a llegar como puntero Advíncula, cerca está Jairo Vélez que ya recibe, la pide la culebra, engancha, va, levanta la mirada, ya recibe.

0: zurda. Grados, el arquero Grados, el arquero Grados que va arriba con todo en busca de la gordita. Me parece que había carga ilícita. Estaban cargando el arquero de Moquegua, pelota abajo, tiro libre.
1: Sí, lo cargaron a Carlos Grados. Se animó bien Tile, porque no estaba trascendiendo en esa posición, que no la conoce mucho. Tienes que jugarte la individual hacia adelante, al estilo Cantero. Y en Tile lo hizo, abrió esa víncula, vino la posibilidad, el centro posteriormente, pero Alianza todavía lejos de ese nivel del 8-0 contra Cusco. A estas alturas ya Alianza había hecho, ¿cuántos goles, Renato?
2: Y ya teníamos, sí, ya teníamos dos por lo menos. Alianza que tiene como la chispa de ese partido memorable contra Cusco, lo que no encuentra son respuestas individuales similares, por lo menos para que pueda llegar la sensación de que Alianza pueda tener la chance de 1-0. Y ha tenido además una chance importante Guamán, como lo habíamos remarcado justamente Julio y Ramiro, en este caso la pelota para que pueda aparecer Ramos, pero como mencionaba Julio, una carga ilícita. Ya no se juega con esto de al arquero ni con el pétalo o con una rosa en el área, pero la carga fue

0: en ese cantonado que va a buscar con golpe de cabeza. Saca desde el fondo bien Alianza Lima. Jairo Vélez la encontró la pelota dentro del cuarto de cancha. La mandó larga buscando la velocidad de Castillo. Pide Ramos. Trastavilla. No sé qué tanto había falta en contra de Ramos.
1: Ni siquiera la reclama el propio Ramos, ¿no? Pareciera que en realidad terminó trastabillando con sus propios pies. Lo cierto es que Alianza queda muy parecido en cuanto al control.

0: defensiva Guamán. Pelota larga, larga, larga. A ver quién la va a encontrar. Saca, atención. Saca con todo el jugador Enciso. Pelota que por Alianza Lima. Respondía bien Jairo Vélez. Vélez con el Yandile que ya lo va a apurar a Advíncula. Va a trepar. No se anima. Le pone pausa buscando colaboración. A ver quién va a cooperar. La pone al medio con Gaibor. La aguanta, la tiene, la esconde bien Gaibor. Que va adelante. Atención. Ya terminó con Jairo. Jairo con Gaibor. A uno a punto del arco. No se anima. Pelota al medio con Ramos. Ramos para Advíncula. Esta pelota que va a un costado. La va a pelear otra vez. Es Jairo Vélez para imponer condiciones. La pelea, la respira en la nuca. Buscaba la técnica, el enganche, la personal. Buscaba la raya de fondo. Balón que se va del campo de juego. Tiempo y marcador, amigo mío. Tiempo y marcador en Matute, en la Caldera.
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allí la segunda chance, parecía que entraba el balón, por eso corté comentario, Julio, pero indudablemente Alianza en estos últimos minutos está presionando más. Ese remate de Gaibor ha hecho que reaccione el conjunto íntimo, gran intervención de Carlos Grados, el buen arquero de Moquegua, y la jugada explicada, la última, en donde Castillo estaba ahí ingresando. Entonces, definitivamente Alianza está mejorando en estos últimos minutos de juego, ya que al comienzo los que tienen que trascender, el caso de Vélez, el caso de Gaibor, no han ido apareciendo. Recién estamos viendo a Gaibor, Castillo, Huidor. Alianza siente, sí, las ausencias, por eso son titulares de Paolo Guerrero y del mismo Cantero, que jugaron muy bien en los partidos anteriores. No están en esa dimensión, en esa conexión, ni el jugador Ramos, que está reemplazando a Paolo

Sí. Pelota larga buscando la velocidad de Advíncula. Bien a Masifuen, cortaba el lateral zurdo. Se va el balón. Lateral ofensivo debajo de Oriente, muy cerca del tablero. Señoras y señores, avanza Vélez, Vélez, Vélez. Falta. Había falta, había infracción en contra del ecuatoriano peruano Jairo Vélez. Llegaba por la derecha, llegaba por el sector oriental, tiro libre.

0, Alianza Lima 0, Deportivo Moquegua. 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Mañana estamos con Goles en Acción a partir de las 8 en la programación de TV Perú. No trasciende, no aparece, no lo veo a Gentile, no lo veo a Ramos, pero sí lo veo a Lucho, punta derecha. Lucho avíncula pelota al medio y recibe Gaibor. A la expectativa Pavés, le dan la vuelta de Oriente Occidente. Juega Guamán, Guamán ahora con Gentile. La tiene Gaspar Gentile.

Río, que está en su momento estelar, que está en su momento cuchi cuchi, que está en su momento chimenguenchón.

0: no está bien marcado, contra uno, contra dos, la va a buscar Vélez, robó Vélez, habilitando a Ramos, se escapa Ramos, que la va a aguantar, quería tocar con Gentile, que ya había pasado por el costado, otra vez se va a la carga, atención, Moquegua, Collazo, zona media de la cancha, toca con el lastre que por ahora no ha aparecido, oh, había falta de Guamán, Guamán ante esta falta evidente que ya marcó Bruno Pérez, Renato.
1: Sí, lo terminó tocando y por la espalda, cuando parecía que Lastre había perdido el equilibrio porque había resbalado un poco, se recompone y se encuentra rápidamente con la humanidad de Guamán, que lo va a topetear, no termina calculando la fuerza con la que termina yendo finalmente contra la espalda del extremo y por derecha, y le da la oportunidad a Moquegua de una pelota parada, apenas orientada sobre la derecha, pasando a la mitad de la cancha, desde ahí tendrá una pelota parada para ver qué pasa, porque ha tenido poco y nada Moquegua en estos últimos minutos.
0: 41 minutos y medio, atención a toda la gente en Moquegua, a todos los amigos moquehuanos,

0: hace que Alianza ahora ya con el 1-0, ese 1-0 que mientras no llegaba había mucha ansiedad en Alianza, hace que el equipo íntimo ahora sí ya tenga más confianza.
1: Aquí está con la pelota, atención, Gentile la pone atrás para que la tenga Jairo Vélez. Vélez, atención, con Anthony, cuida la pelota, la tiene el equipo de Pablo Vélez, que está sacando un triunfo que lo mantiene en la cima, que lo mantiene firme, fortalecido está en esta gran campaña, temporada 2026. Yo veía una mano, deja seguir, atención, Bruno Pérez, la busca Gentile, pelota para Guamán, que va como Will, jugadora con Castillo, engancha, no tiene perfil, busca a la derecha, Castillo, Castillo, quería descargar Castillo, quería descargar esta vez Castillo, recupera para armar una contra Zapata, pelota larga para Lastre.
0: Dos más.
1: Señoras y señores, me dice Ramiro en esta jornada de sábado de noche, dos más.
0: Julio, dos.

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0: para el triunfo que metió Cienciano ante Comerciantes Unidos. El gol llegó en los descuentos, obra del delantero argentino Neri Bandiera.
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0: Recuerden que mañana estaremos también en Trujillo para la presentación de Juan Pablo, que se va a enfrentar a Universitario. Aquí está el comentario, aquí está la opinión de Renato, de Ramiro con Renato, de estos 45 minutos. Victoria justa, victoria 1-0 de Alianza Lima. Gol anotado al minuto 36 y medio del ecuatoriano Eric Castillo. Ramiro gana Alianza Lima.

0: sintiendo las ausencias, por algo son titulares Cantero y Paolo Guerrero, ¿no? Ramos apareció en el gol, mejoró luego del pase de gol que le da Castillo, y esperemos, veremos qué sucede con Alianza en el segundo.
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0: Jugando por derecha, atento para recibir, está Jairo Vélez, a ver quién se va a mostrar, quién colabora con la causa. Pelota que va al área, salta Vallantines, salta también Granda, le quedó ahí a Jairo Vélez, no le pudo pegar de primera esta vez. Jairo Vélez la va a buscar, Gaibor atrás para que la tenga Anthony, que ya la va a mover con su capitán Garcés. Cabeza levantada, pelota larga, punta derecha, finalmente va por el medio, va a llegar Gentile, será gol de Gentile, Gentile. La zurda era de Gaspar y el Tile enganchó, buscó por dentro, la acomodó con la zurda y ese remate cruzado, primera situación de gol en la portería de Moquegua, Renato.
1: Qué sensibilidad en el pie de Gentile para poder dormir una pelota de un lanzamiento largo, directo, frontal. Y Gentile que se acomoda al momento de controlar y luego se acomoda luego para la zurda. Ahí ya apareció la opción de remate, se le fue apenas y desviado.

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1: Felizmente que estaba, compañero, la tribuna de la visita, ¿no? Estamos hablando de la tribuna que está debajo del tablero porque, mira...
2: ¿Ya está qué? ¿Al 60%?
1: Sí, al 60%, ¿no?
2: Tranquilo.
1: Si no, esa gente, ¿dónde iba?
2: Sí, seguramente alguna coordinación de último minuto, vamos a decirlo de esta forma, porque se entiende que la T, la tribuna que está entre Norte y Oriente, está solamente hecha para la gente visitante, ¿no? El tema es que no ha venido nadie, particularmente de Moquegua. Por lo tanto, ante una eventualidad que sospechamos puede haber sucedido al momento del ingreso de las personas, se les ha permitido su ingreso por la parte donde están las tribunas de los visitantes.
1: Bueno, va a volver ya el fútbol, ya está recuperado, atención, el jugador de Moquegua, la va a tocar el portero Grados, que está ocupando el arco sur para este segundo tiempo en el estadio de Matute. Saca bien, pelota larga, le da profundidad con el Castillo, va a llegar Castillo, respondió Enciso en el fondo, lo quedó a Yontile, va a la carga Alianza Lima, ataca Alianza Lima con el Gaspar Yontile, que busca colaboración, a ver quién se va a sumar, quién va a cobrar. Yontile, qué buena pelota, está habilitado Castillo, el centro de Castillo, más que un centro, le pega fuerte Castillo,

La verdad que Ramos ha mejorado en relación a la primera media hora del partido, donde pasó desapercibido. La confianza del pase de gol a Castillo hace que los dos que estuvieron opacos en el primer tiempo, y en Tile y Ramos, hayan levantado.

0: para el cabezazo de Gentile y siempre bullidor Castillo. Está jugando bien Alianza, todavía no necesita los cambios.
1: Hubo amarilla para Víncula, se lo llevó puesto a Zapata y ahora quien termina ocupando esa posición por el mismo carril también termina siendo amonestado.
2: Alianza Lima que está más cerca del segundo que Moquegua del empate. Otra falta más, otra amarilla, otra tarjeta.
0: Ya tiene esa pata, ¿no? Que tenía amarilla.
1: Es el Lastre.
2: No, la amarilla es para el ecuatoriano Lastre.
0: Ah, correcto, me parecía que era Zapata que ya tenía. Entonces los dos extremos de Moquegua con sendas cartulinas amarillas. Alianza con la iniciativa total en este segundo tiempo.
1: Ha salido muy incisivo Alianza, comienza a encontrar además sociedades importantes. Hay que recalcar y lo de Gentile que al final, no digo que esté peleado con la pelota, pero podría tener mejores apuestas, podría tener mejores decisiones, por lo menos de cara al arco cuando comienzan las modificaciones. Comienza a mover el banquillo el cuadro de Moquegua. Va a entrar con la casaquilla número 14, Claudio Ramírez. Claudio Ramírez va a entrar en cualquier momento y también lo veo con la número 16, sí señor, a Alonso Dávila.

0: 14 y 16 entonces los ingresos.
1: Salió Zapata, uno que sale Zapata el 17 y el otro está saliendo en este instante.
0: Sí,
1: el 10.
0: Hablamos de Chávez. El capitán que abandona entonces el terreno de juego. Reiteramos los ingresos: Claudio Ramírez y Alonso Dávila. Las modificaciones en Moquegua.
2: Bien, bien. Creo que se fue, sí, Zapata, ¿no? Confirmado. Se fue el paraguayo Chávez. Es correcto, gracias compañeros. 15 minutos, casi a 16. 16 minutos de este segundo tiempo, de esta segunda fracción de juego. Mañana estamos en Trujillo. Mañana seguimos jugando la fecha número 13 del campeonato de apertura. Mañana juega la U contra Juan Pablo. Aquí lateral ofensivo y que la va a mover con el Guamán. Guamán combinando con el Chalapa, bien pegado al sector oriental. La

0: se vaya acoplando los juegos de Charapa con Pavés. Aquí está Renzo Garcés en la bomba central del campo de juego. Busca nuevamente la participación de Guamán. Se venía Guamán, pero no había espacio para profundizar. Juega atrás con Gaibor. Gaibor para la derecha con Advíncula. Advíncula que va a buscar esta vez a Jairo Vélez. Vélez con Advíncula. A continuación, para que la tenga Pavés, que está haciendo un trabajo silencioso en la mitad de la cancha. Toma impulso otra vez Alianza Lima. Pelota larga, el cambio de juego para buscar a Advíncula. Control largo, el control muy largo del mundialista. Pelota que se va del campo por raya de fondo. Ahí saque de meta. 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

culebra, combinando con París, de primera con Aibor, se aproxima al área, pelota abajo, nadie se animó en Alianza Lima, en esta llegada seria, profunda, a pegarle al arco, ninguno fue capaz de descargar a la portería de Grados, Alianza Lima 1, Moquegua 0, gana Moquegua esta vez, una pelota ahora con Collazos, el ex Cantola buscando la apertura ahora con Perleche para que la tenga Granda, cerca de la central, pelota larga, lo hace correr al astre, el golpe de cabeza era de Guamán, el complemento aparece Ramos con golpe de cabeza, viene Ramos con Gentile para que la tenga, atención, era Gaibor, falta, había falta, tocaban para que la vaya a buscar el ecuatoriano Pavés ante el pase de Fernando Gaibor, había infracción en territorio de Alianza Lima, ya la mueve la gordita Pavés con el jugador Garcés, la tiene el Charapa con la pausa, hoy con la cinta de capitán, en esta noche por la fecha número 13 del campeonato, está ganando Alianza Lima 1-0, hoy Cienciano derrotó 1-0 a Comerciante con gol nuevamente de Neri Bendira, que ya había anotado a mitad de semana para ese triunfazo del cuadro cujeño ante Atlético Mineiro por la Copa Sudamericana. Avanza Alianza Lima, avanza con el jugador Anthony, colabora Gaibor, a la expectativa para recibir esta Advíncula con Gaibor, será tuya, será mía, la pelota es de Advíncula, buen cambio de juego para buscar a Guamán, le quedó alta la pelotita.

lindo para todo el país. Abrazo bien grande para toda la gente que nos acompaña en Abancay, en Trujillo, en Andahuaylas, y para todo ese público maravilloso en Moyobamba, en Pucallpa, en Iquitos. Aquí estamos trabajando junto con Rafa en la parte operativa, en la parte de producción. Aquí está saliendo otra vez Alianza Lima, salida limpia con el Charapa Garcés, la ubica al medio, está para buscar el balón.

0: Gaspar Gentile, como más o menos si sospechábamos, hará su ingreso ahora de Castillo. Y el cambio básicamente de 9. Sale el 9 y entra el 99. Termina abandonando el terreno de juego. Se acabó el partido para Luis Ramos. Entrará luego de una larga pausa, producto de una lesión, Federico Girotti, esperando renovar su fe en Matute. Una oportunidad de oro que esa es lo, esa que los delanteros tienen que aprovechar, porque no se le da ahora a Girotti a partir del buen momento de Paolo Guerrero. Tuvo la chance primero Ramos, no la ha sabido aprovechar del todo, pero ahora lo de Girotti le puede dar un aire nuevo, más opciones por lo menos a Alianza en el ataque.
1: Vienen los 12 cambios, se fueron de la cancha. Ramos.

Castillo, recupera a Masifene, pelota mal jugada por el número 15, y otra vez Alianza Lima que toma impulso, Alianza Lima con Jesús Castillo, Castillo buscando la salida rápida, esta vez con Guamán, tres cuartos de cancha, se frena Guamán, Guamán para que la tenga otra vez Pavés, cabeza levantada, ya la ubica más adelante con Gaibor, Gaibor para el centro, oh, buscaba a Chirotti, al grito de mí, el portero Grado, Ramiro.

0: se fabricó el espacio y furibundo remate para el 2-0, el gol de la tranquilidad, para asegurar el partido, se puede decir, para manejarlo Alianza Lima, y el tanto de Girotti que plasmó una explosión tremenda de alegría del hincha blanquiazul, Renato.
1: Tal cual, bautizo de gol para Girotti, que fue felicitado por absolutamente todos sus compañeros, realmente y conmovedor, conmovedor para un muchacho que hablábamos, está esperando su oportunidad. Girotti estuvo esperando este momento ante su gente en un estadio repleto para poder tener ese desahogo de gol. Se había hablado muchísimo de Girotti, un jugador por el que se pagó y mucho, por el que además hay una apuesta de por medio grande de Alianza Lima y había que pagarla con goles. Girotti en el área, en su hábitat natural, siempre miró en el arco. Estuvo clarísimo que no había forma de que en el área tuviera la chance de pasársela a algún compañero. Se perfiló, giró y remató perfecto para poner el 2-0, el gol que le da

0: Chilotti, la perdió esta vez Federico Chilotti, el balón quedó ahí, sin embargo otra vez va Alianza Lima con Gaibor, tiene de apoyo a Chilotti, la... descargó mal Chilotti, se confió Chilotti en la contratención. Se recuperó, se reivindicó Girotti.
1: En realidad un concierto de malos controles, ¿no? Primero el de Girotti y acaba de entrar hace un momento Marcelo Negrón, que también dio de alguna manera algunas sensaciones de poco control, de poca sensibilidad al momento de tocar la pelota.
2: Pero ¿sabes qué? La gente lo quiere a Girotti. Así, cuando falla esa jugada después que se tiró para recuperar el balón, lo alabó, gritó, lo apoyó.
1: Le está dando la victoria. Claro,
2: están con Girotti.
0: Está allá en la cancha Marcelo Negrón, el ex jugador del Deportivo Copsol, que llega de la Liga 2.
1: Correcto.
0: El 9 ya está en la cancha.

0: no renuncia a su posibilidad de buscar el empate. Adelanta sus líneas el equipo de la ciudad de El Sol, Alianza replegado en estos instantes.
1: Bastante fuerte la infracción de Garcés, como se dice, si hay que tener una amarilla, si te van a pintar, que sea por una falta así, ¿no? Va el cruce, quedó muy a destiempo, se la habían picado por en la última acción antes del cruce y termina llevándosele por delante nada más al lateral de Moquegua, que tendrá una opción importantísima de gol. Repetimos, Moquegua ha llegado poco y nada, cuentagotas al área de Alianza, pero ha hecho muchísimo daño y desde la pelota parada, ¿por qué no? Tal vez está la chance del 2-2.
2: Hay dos candidatos para este tiro libre. Casi es un tiro de esquina, pero muy cerca al arco de Duarte. Está agazapado, está al medio. Cuidado con esta pelota aquí.

0: Jesús Castillo, el centro, las manos seguras, al primer palo del arquero Grados, que agarró la pelota, Ramiro.
1: Angustia en el hincha blanqueazul, desesperación por este resultado, cuando, atención, se van a jugar 5 minutos más. ¿A quién Matute?
0: ¿Cuánto más? Se me dijo, cuidado que va Federico Girotti, la ganó Girotti, será gol de Girotti. Girotti, Castillo, Trastavilla, la culibra, Castillo, Albero la fue a pelear, Girotti robó, Girotti se quería juntar el argentino con la culibra, Castillo. Señoras y señores, 45, Castillo 46 minutos. ¿Cuánto más me dijo Ramiro Rodríguez, por favor?
1: Sí.

0: un minuto, estamos en cuenta regresiva. Le quedan menos de 60 segundos a este espectáculo, menos de 60 segundos a este partido que está ganando Alianza Lima con su gente aquí en la Caldera. Pelota que se va de la cancha, sí, se va del campo de juego sobre la tribuna oriental. Próximo rival de Alianza Lima, por favor.
1: Cristal, Renato.
2: Sí, sí, por favor, Ramírez. Estará jugando en la siguiente jornada contra Sporting Cristal, sábado 8 de la noche.
0: Cristal que juega el martes contra Palmeiras por Copa Libertadores de América. Ahí estaremos en la cancha con ese partido Cristal-Palmeiras por la cuarta fecha de la Libertadores de América. Señoras y señores, 15 segundos para el final, 14 segundos para el final. Aquí hay un saque de portería. Bruno Pérez ya miró el cronómetro. Debe ser el último saque de meta, al menos de esta noche. Va a haber final, va a acabar el partido.

0: Liga, está anotando, como comentaba Renato, 7 goles ya tiene Eric Castillo en la delantera de Alianza. Y lo que sí sorprendió fue ese tanto donde se confía Duarte, porque pone solamente 2 elementos en la barrera, en el gol de Moquegua. Yo pienso que debió poner mínimo uno más, ¿no? La pelota, el tiro libre, la quiere atenazar, se le escurre, y ese tanto de Moquegua que cayó como un baldazo de agua fría, sorprendió a toda la gente aquí en Matute. Pero en líneas generales, Alianza hizo lo necesario para ganar el partido, y el gol de Girotti, ¿no? La celebración de Girotti, el segundo tanto de Alianza, contagiando al público, el público apoyándolo a Girotti con ese tanto que ansiaba, que añoraba, se fabricó su espacio de una media vuelta y el remate fuerte, nada pudo hacer el buen arquero Carlos Grados, y el segundo tanto de Alianza. Un 2-1, apretadito, pero que es suficiente sumar de a 3 para que Alianza esté en la punta.
1: Tal cual, un partido en el que se resolvieron las cosas en el área. Había tenido Alianza en el partido y contra Cusco muchas chances de larga distancia, algo que no pudo por lo menos hacer. No tuvo, por ejemplo, Gaibor la posibilidad de rematar larga distancia, pero en esta oportunidad vaya que, y los 9 terminaron en este caso pesando en el partido. Después lo

0: por delante respecto a Ramos.
1: No siempre es primavera, no siempre vas a ganar 8 a 0 todos los partidos. La gente vino acá pensando que sí, venía un mar de goles. Todos los partidos no son iguales, si no pregúntale a Rafa, todos los partidos no son iguales, son distintos, y a priori uno pensaba, a Moquegua Alianza le puede ganar goleándolo, pero no, se paró bien Moquegua, muy, muy ordenado, sufrió Alianza, pero lo más importante son los tres puntos, ¿no? Que mantienen en la cima al conjunto blanqueazul en la pelea, con la gran opción de ganar el apertura, teniendo en cuenta que es local en la penúltima fecha contra los Chancas, pero la papeleta todavía está complicada, se viene Cristal la próxima fecha, se viene Cienciano también. Alianza tiene que ir a Cusco a enfrentar a Cienciano. Todavía Alianza tiene que jugar partido a partido para llegar a ganar el añorado torneo de apertura.
2: Nos vamos, querido Ramiro, Renato, a nuestros comentaristas, a nuestros compañeros en esta labor periodística hoy, todos destacados en Matute. Pase lo que pase, pasado mañana, es decir, en Andahuaylas, Alianza Lima sigue manejando la tabla de posiciones. Es decir, es el puntero. Por un tema que Chancas está obligado a ganar y además porque tiene mejor diferencia de gol el conjunto de Pablo Guede. Con Rafita, nuestro buen compañero en la parte operativa, en la parte de la transmisión, con los controles, con el sonido, con el ambiental, con todo, prácticamente...

Buenas noches, ¿cómo están? Soy tu amiga Diana Valero y estamos conectados a través de Radio Nacional porque estoy a tu lado, a través de los 103.9 de la frecuencia modulada en nuestra capital, pero llegamos también a nivel nacional y, ¿por qué no decirlo?, también a nivel internacional gracias a nuestras plataformas digitales. Es un gusto poder conectarme contigo, reencontrarnos en este refugio donde el reloj se detiene. Sí, claro, porque nos permitimos hablar en este espacio un poquito de lo que tiene nuestro corazón. Empezamos ahora sí, ¿qué les parece este programa en el rincón donde las historias de amor encuentran sin duda su propia melodía? Hoy, ¿qué les tengo? Hoy, bueno, les voy a hablar un poquito sobre dos duetos que han sido muy, muy queridos y que confirmaron sus conciertos en

¿Sabías que el tema Lo que queda de Cazzu marca una etapa muy distinta en la carrera de la artista argentina? A diferencia de sus temas más urbanos, en esta canción Cazzu apuesta por un sonido más íntimo y emocional, alejado del estilo con el que se hizo famosa. El video refuerza esta nueva etapa con la participación del gran Eugenio Derbez y la aparición de su hija Inti, sumando un toque aún más personal. Lo que queda se presenta como una evolución artística donde la vulnerabilidad y la historia personal toman el protagonismo.

el outfit acá, mi querida Sofi ya lo tiene listo desde ahora, está pensando en los colores, en esos tonos, para estar súper cómoda y disfrutar de este increíble show y esta puesta de escenario con el dúo venezolano favorito de muchos de nuestros oyentes, entre ellos nuestro querido Baru, que ya nos está escuchando. Si lo tuyo es bailar, disfrutar y sonreírle a la vida, no te puedes perder este conciertazo de Chino y Nacho, que cantarán sus temas icónicos como Mi Niña Bonita, ¿eh? Y Andas en Mi Cabeza, pero también nos van a sorprender con temas de su último álbum, Radio Venezuela. Así que disfrutemos juntos su éxito, El Poeta.

matrimonio. Quiero aprovechar este segmento para saludar a dos grandes amigos, a los que queremos muchísimo, todo el equipo de producción. Antonella y Mauricio, ¿no? Que hace unas semanas se acaban de comprometer. Ah, ya le entregó ese anillo tan esperado para nuestra querida Antonella. Así que un fuerte abrazo, un besote enorme a estos dos muchachos, que siga creciendo el amor. Y nosotros también queremos seguir regalando este playlist infaltable para la boda de todos ustedes, no solamente de nuestra querida Antonella y Mauricio, ¿no? Y cómo no, siempre estamos muy atentos a lo que nos piden, sobre todo si se trata de su primer baile como esposos. Por primera vez, de Camilo y Eva Luna Montaner, es nuestra canción de hoy en Sí Acepto, de esta noche mágica, un tema que celebra esa sensación de vivir el amor como si todo fuera nuevo otra vez, disfrutando cada detalle, como tiene que ser, cada momento compartido y esa ilusión de sentir que el amor se vive por primera vez todos los días, ¿verdad? Todos los días hay que disfrutarlo, sentirlo, tocarlo, mimarlo, engreírlo. Celebremos la vida en pareja, lo íntimo y cotidiano con Por Primera Vez.

importante para ti. Quizás ese mensaje que tanto añoras de esa persona especial, de esa amistad que no ves durante muchísimos años, anímate a escribirnos, porque sin duda hoy será una noche diferente, una noche con buena vibra, que es lo que te queremos transmitir. Un saludo enorme también, aprovecho en este minuto para saludar, abrazar con mucho cariño a todos nuestros

0: nuevas de ser romántico en este 2026.
1: Ajá, cuéntame, ¿cuáles son?
0: Claro que sí, porque tenemos a la mano las redes sociales, tenemos a la mano el teléfono que antes no existía, que antes eran las cartitas, pero, por ejemplo, yo soy una de esas personas que le encanta ese amor, ese detalle a la antigua, ¿no? Las cartitas hechas a mano. Creo que esas cositas sí se están perdiendo, por ejemplo.
1: Coincido contigo totalmente, mi querida Sophie. Claro, porque, por ejemplo, son parte de la vieja escuela. Quizás algunos recordarán esas épocas en las que tomábamos el teléfono, ese teléfono fijo, y hacíamos la llamada a ese ser amado, ¿no? Y le colocábamos la canción en ese momento romántica que sonaba en la radio, ¿no? Para que la pueda escuchar. Y una vez que culminaba ese extracto, le decíamos quizás algunas palabritas cortitas y ¡plum! Cortábamos inmediatamente el teléfono, o quizás simplemente esperábamos que escuchara y nos dijera, ¿aló? ¿Aló? Sí, estás ahí, pero háblame, háblame. Ah, ¿quiénes recuerdan quizás esas formas de expresar cariño? Bueno, mi querido Baruch también tiene por ahí algunas anécdotas, algo que comentar, que viene llegando quizás de los mensajitos a la Lo Nacional.
2: Así es, Anita, nos están llegando muchos mensajes.

0: siempre los detalles, independientemente así sea una persona con la cual tenemos algo romántico, amical o familiar. Los detalles realmente permiten seguir creciendo, alimentando, ¿no?, esa relación. Muy bien, mi querida Sofi, ¿qué más tenemos? Cuéntame.
1: Dianita, aquí nuestros oyentes están preguntando, ¿qué detalle romántico extrañas tú?

nació el mismo año en que murió Enrico Caruso, en el año 1921. Años más tarde, este hecho resultó simbólico y misterioso, porque parecía que los astros habían marcado a otro de los más grandes tenores de la historia. Si atendemos a Arturo Toscanini, Mario Lanza fue el tenor más grande del siglo XX, una afirmación que, aún viniendo del mejor director de orquesta italiano de ese siglo, parece que hay que tomarlo con alguna reserva. Pero sí, en lo artístico, Mario Lanza ha terminado por no satisfacer del todo a los más exigentes aficionados líricos, sobre todo por una cuestión de estilo y trayectoria operística. En general, hay que saber reconocer que estamos ante un verdadero mito de la lírica, por varias razones, e incluso ante un ícono bastante representativo de cierto tipo de cine que en los años 50 fabricaba Hollywood. Sigamos escuchando a Mario Lanza con canciones napolitanas. En esta oportunidad, Canta per me, O sudato namurato, Como facete mameta y Santa Lucia lontana. Escuchemos.

Les hemos ofrecido a Mario Lanza en las siguientes obras napolitanas: Fenesta que ilucive, Tucan nunquiañe, Nacera e mayo y Pasione. Contó con el acompañamiento de orquesta y coro dirigidos por Franco Potenza, con arreglos de Morricone y Sabina. Posteriormente, Lanza inició una extensa gira de 86 conciertos en Estados Unidos de Norteamérica, en Canadá y México, entre julio del 47 y mayo del 48. A raíz de un concierto en el Hollywood Bowl, su talento llamó la atención del ejecutivo y fundador de la cinematográfica MGM, Metro-Goldwyn-Mayer, Louis B. Mayer, quien hizo firmar a la

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0: La Marina de Guerra del Perú y la Dirección de Meteorología del Instituto Nacional de Calidad le dan la hora oficial.

0: Claro, Piazzolla es el primer tango que Piazzolla escribió cuando estaba saliendo de la orquesta tradicional de Pichuco. Él quería hacer su camino, pero no sabía muy bien cómo. Y este tango todavía tiene toda la tradición del tango de base, que es el cuadrado, las pulsaciones. Pero ya se siente una cosa del jazz y como que quiere desprenderse, ¿no? Salirse, como los esclavos de Michelangelo que están atados ahí a la piedra y que quieren salir. Y claro, poco a poco, él fue eligiendo su en ese laberinto, digamos, de tango, él encontró su salida, encontró un camino que a lo mejor no fue definitivo para él, pero el camino lo marcó, digamos, como no como un fin, sino como una posibilidad de vida, ¿no? Para el futuro.
1: He leído que él quería ser compositor clásico, ¿no? Que fue Nadia Boulanger que dijo, no, déjate de composiciones hasta

Digamos, este evento que es Borges y Piazzolla, contextos en los cuales vamos a decir nosotros que nos vamos a jugar los comediantes y con una mise-en-scène. Entonces vamos a hacer unos textos en los cuales la persona que va a escuchar, el público, no va a tener un

terminar. Él les daba tareas de contrapunto y le ordenaba cómo iban estas voces, y los alumnos avanzaban la obra de Bach, porque se ha comprobado que no se puede escribir a la mano toda la obra que ha hecho Bach. Imposible describirla, o sea, inmensa. En una vida es imposible, o sea que se ha comprobado que sus alumnos

0: Más argentino de Francia, ¿no? Sí. Es el único que tiene una cátedra de bandoneón.
1: Sí, es verdad.
0: Que creó Juan José Mussolini hace unos años.
1: Sí, totalmente. Estaba Mussolini, bueno, yo, después se han creado otras cátedras de bandoneón. Aquí creo que hay en Isilio Molinoy también, varios lugares, porque ahora el bandoneón no es el asunto de unos pocos, ya ahora hay excelentes bandoneonistas en todo el mundo y por suerte, porque te digo sinceramente, necesitamos abrir el universo hacia un instrumento que nació acompañando a las procesiones pobres en Alemania cuando no tenían órgano, las iglesias que no tenían órgano, acostumbradas, y que los marinos han llevado hasta Latinoamérica, Argentina, notamente, y su timbre tan nostálgico y su respiración casi humana dio con esto de la nostalgia del tango y se casaron.
0: Es uno de los instrumentos más emotivos.
1: El tango y el bandoneón, porque en ese momento el tango existía como la milonguita criolla, una cosa muy liviana, inclusive con flauta, arpa, guitarra, ¿sí?

0: No has roto los puentes con
1: gracias
0: con
1: sí, gracias al universo, a la vida, a Dios, me gusta estar en Francia, me encanta París, todas las cosas que propone a la vanguardia del arte. Yo voy a ver mucho los museos, voy a ver las exposiciones, no solo los conciertos, y es una fuente de riqueza intelectual importante.
0: Es una riqueza, por supuesto. Y el próximo 14 de junio se cumplen 40 años de la muerte de Jorge Luis Borges. ¿Es por casualidad que presentáis el espectáculo en esa fecha?
1: No lo vas a poder creer. Es el destino, porque era la fecha que le quedaba al teatro. No, o sea, una fecha que nos quedaba bien a todos, porque Gilles viene de Cannes para trabajar con nosotros. Gilberto está siempre en los aviones y más o menos en esa fecha, y el teatro dice, sí, yo le puedo proponer. Y bueno, no, yo digamos que no lo puedo.

0: Claro, porque digo, bueno, es un señal. Una
1: hay algo
0: señal,
1: metafísico.
0: Una eso, metafísica, ¿eh? Que Marge va a estar ahí el 14, con Piazzolla, porque se cumplen 105 años también de la naissance. Entonces digo, bueno, se va.
1: Además, la música de Piazzolla tiene algo de Aleph musical, ¿no? También el pasado tradicional del tango,
0: sí,
1: la música del presente, los problemas del presente y la música del futuro.

0: ¿Cómo se llaman esos pasajes, viste, que tenemos en las calles, los aljibes, las rejas? No son tangos tradicionales lo que uno está escuchando, pero está la fuente en la que de Buenos Aires y de una vivencia que él ha tenido desde chico, ¿no?
1: Por supuesto. En fin, pues ya lo saben, tienen una cita el 14 de junio próximo en la sala parisina Le Rendez-vous d'ailleurs, se podría traducir como la cita de otros pagos, como diría.
0: De otro lado, de otros mundos, de claro, ayer. Sí, Le Rendez-vous
1: aquí en París, en el norte de París, para el espectáculo monumental tango El Aleph. Muchísimas gracias, Lucía, por haber estado
0: muy
1: con
0: bien,
1: nosotros.
0: Un
1: mucho
0: placer.
1: Éxito.
0: Me encantó.
1: Un espectáculo filosófico tanguero, se puede decir.
0: Sí, sí. Te repito, va a ser una sensación que va a tener la gente. No queremos enseñarle nada, queremos despertar unos sentimientos y unas sensaciones de misterio.
1: Por supuesto que sí. Ahí estaremos. Permíteme también que dé las gracias a Vanessa Loiseau y a David Brockway, quienes se han ocupado hoy de la realización del programa, y también saludar a nuestros telespectadores, porque también los tenemos, que nos siguen en toda América, desde Chicago hasta la Patagonia, pasando por Rosario, seguramente.
0: Tengo a mi hermana en Patagonia.

0: de televisión que se llama UCL, un canal latino, y también una red que se llama TAL, T-A-L, que reúne televisoras públicas y universitarias de todo el continente.
1: ¡Bravo!
0: Y a ustedes, muchísimas gracias por su atención y les damos cita para una nueva edición de El Invitado de Radio Francia Internacional.

0: 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En esta fecha es importante recordar que el derecho a la información es una piedra angular en toda sociedad democrática como la nuestra. Por lo tanto, es indispensable proteger la independencia, libertad y pluralidad de los medios de comunicación y reconocer el trabajo de las mujeres y hombres de prensa que lo hacen posible. 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

Teresa Fulegranda los espera con muchísimo cariño el próximo domingo para seguir disfrutando de su programa Déjame que te cuente. Chabuca Granda, siempre viva. Hasta el próximo domingo. Gracias, mil gracias. Gracias, Bruno Gutiérrez. Que Dios los bendiga y por favor, seamos felices. Y los dejamos con Julie Freund cantando de Manuel Alejandro y Ana Magdalena, Chabuca Limeña.

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0: Gracias.
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¿Sabías que un pensador nacido el 8 de mayo de 1925 ayudó a poner en palabras el dolor, la violencia y las huellas que deja el racismo en la vida de las personas colonizadas? Hablamos de Frantz Fanon, psiquiatra, escritor y pensador afrodescendiente anticolonial nacido en Martinica. Fanon escribió sobre el peso de vivir en un mundo donde lo blanco se impone como medida de lo humano y donde las personas negras son obligadas a mirarse a

dolor, esperanza y dignidad. Su arte de esencia expresionista no solo se observa, se siente. Mérida fue reconocido con la Orden del Sol en el grado de Comendador y desde 1993 ostenta el título de Gran Maestro de la Artesanía Peruana. El legado de Edilberto Mérida sigue emocionando al mundo y contando historias

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0: maestro cuya música mantiene vivo el espíritu andino.
1: Y hoy se celebra o se recuerda el cumpleaños de Chimango Lares. El 3 de mayo de 1957 nació Andrés Chimango Lares, el violinista más importante del folclore peruano y un gran guardián de nuestra identidad. Nacido en Ayacucho, lleva medio siglo recorriendo el mundo con su violín, acompañado siempre de la mística danza de las tijeras. No solo es un músico brillante, sino un maestro que enseña a los jóvenes a amar nuestras raíces en su propio centro cultural. Su historia es ejemplo de lucha. De ser vendedor ambulante, pasó a ser reconocido como el primer violín del Perú. Hoy es patrimonio cultural vivo, un orgullo que hace latir el corazón de los Andes en cada nota. Con su arte, Chimango nos recuerda que nuestra cultura está más viva que nunca.

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El cielo está nublado, de Saturnino Pulla Jiménez. 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

en honor al Señor de la Soledad. Del 1 al 12 de mayo, las calles de Huaraz se convierten en un gran escenario. El día central es el 3 de mayo, cuando el cielo se llena de castillos y cohetes. Es una fiesta donde nadie se queda sentado porque el ritmo te mueve los pies. Lo más impresionante son sus danzas, declaradas Patrimonio de la Nación. Verán a los famosos shakshas saltando con sus plumas y cascabeles en los pies. También bailan los negritos, los atahualpas y los elegantes huanquillos. Cada paso que dan es un agradecimiento a la tierra por las cosechas recibidas. Y como buena fiesta peruana, la comida, claro que no, no puede faltar para el pueblo. El aroma del picante de cuy y el jamoncito guaracino se siente en cada esquina.

relato que hemos conocido de la fiesta de las cruces, una celebración de la región Ancash. Luego hemos escuchado la buena música con Sicures Juventud Obrera, Bajada del Arco, de Davis Flores Catari. A continuación, Víctor Alberto Gil Malma, o Picaflor de los Andes, Mi Nombre, de su propia inspiración. Y luego, Los Reales de Cajamarca, para alegrar más todavía la fiesta, Linda San Marquina, de Guillermo Arias Cabrera. Hacemos un corte posteriormente a lo escuchado y vamos a seguir con Sumactaqui aquí en Radio Nacional del Perú.

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Hoy la mamita Fiducha nos cuenta la lamparilla. En Juanjuí, cierta noche bien oscura, don Eduardo Peña, al regresar de velar un cadáver en una casa que estaba a unas 6 cuadras de la suya, encontró una luz que parecía ser llevada por un hombre invisible. Don Eduardo

asestaba golpes a diestra y siniestra hasta que, cansada la lamparilla, abandonó la pelea, persiguiéndola el infatigable señor Peña hasta que logró alcanzarle un tremendo golpe, viendo como consecuencia caer a la lamparilla y desaparecer la luz. Inmediatamente prendió un fósforo y solo encontró en el suelo un insecto de 6 centímetros de largo por 3 de diámetro, más o menos, y sin alas. Comenzó a despedazarlo con la punta de la caña, pero antes de que terminara su tarea se apagó el fósforo. Y luego prendió otro fósforo. Ya no encontró al insecto muerto. Había desaparecido. Es así como el valiente don Eduardo Peña mató en Juanjuí a la horrible lamparilla, terror de los trasnochadores. La lamparilla, una historia de la región San Martín. 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

0: disciplinas como pintura, grabado, fotografía, dibujo, acuarela y escultura. La exposición está organizada en dos ejes: Raíces profundas, centradas en los orígenes, tradiciones e identidades que sostienen la cultura afroperuana, y Huellas afroperuanas, que visibiliza su presencia en expresiones como la música, la danza, el zapateo, la gastronomía, la religión y las costumbres. Tienes hasta el 22 de mayo. Es una invitación a acercarnos desde el arte a la riqueza, la memoria y la permanencia de la herencia afroperuana en el Perú.
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El 6 de mayo de 1971 partió a la eternidad María Jesús Alvarado, la primera gran luchadora por los derechos de la mujer en el Perú. Hace más de 100 años alzó su voz para pedir que las peruanas pudieran estudiar, trabajar y administrar su propio dinero. Fundó organizaciones para educar a las mujeres y defendió con valentía a los obreros y a los más necesitados. Por sus ideas de justicia fue perseguida y tuvo que vivir fuera del país, pero nunca se rindió. Gracias a su esfuerzo, hoy las mujeres peruanas pueden votar y participar activamente en la sociedad. Ella es un ejemplo de coraje que abrió las puertas de la igualdad para todas nuestras compatriotas.

0: La buena música siempre presente en Sumactaki, sábados y domingos de 4 a 6 de la mañana. Hemos disfrutado de la voz de Amanda Portales para Vaso de Cristal de Zenobio Daga y luego Los Puquiales con Mi Terruño de Derechos Reservados. 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

0: No Shaninka.
1: 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Sabes que es de la Amazonía, que maro este no pisa que es de Pinampi, este aquí. Sabes que es de la costa, sierra, pues ya está.

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1: Estamos de regreso. Nian Kitako Tapaque programa Ashi Añane Jaca por Radio Nacional, donde nadie más llega.

0: de 14 años a 17 años para ser considerado trabajo adolescente permitido. Debe contarse con una autorización por parte de la Autoridad Administrativa de Trabajo, quien también solicitará la autorización por parte de los padres. Las condiciones laborales también son de suma importancia. La jornada laboral, en caso de tener 14 años, debe ser de 4 horas diarias como máximo a 24 horas semanales. Si tiene 15 años a 17 años, la jornada va a ser de 6 horas diarias a 36 horas semanales.
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0: Esa pregunta resulta fundamental para que toda la población pueda conocer que

0: De toda la localidad, como mercados, colegios, entre otros espacios de donde toda la gente puede circular. De esta forma nosotros promovemos el conocimiento sobre los requisitos para formalizar el trabajo adolescente y también advertir que el trabajo forzoso y el trabajo infantil se encuentra prohibido. Además de las diversas capacitaciones a través de acciones de orientación y acciones de asistencia técnicas que se realizan todos los años en SUNAFIL. Informo que en el año 2024 al 2025 realizamos 281 acciones preventivas de orientación y 81 asistencias técnicas. Las asistencias técnicas son capacitaciones mano a mano con el empleador para que sepa, por ejemplo, los requisitos para formalizar el trabajo adolescente.
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1: Y recordar que nosotros tenemos diversos canales para poder atender sus consultas, como por ejemplo Sunafil Responde, que es una plataforma web donde ante cualquier duda laboral nosotros contestamos dentro de las 48 horas. Y también tenemos nuestro call center, que es el número 01-390-2800, a través del cual también contestamos las preguntas que la ciudadanía pueda tener, tanto como empleadores o como trabajadores, respecto de la normativa laboral y de seguridad y salud en el trabajo.
0: Paso aquí, Gabriela.
1: Paso aquí, Cintia.
0: Apita Bajerota Programa, nos va a tachar y capchequete a Gustavo Oré, director de Diversidad Cultural y Eliminación de la Discriminación Racial del Ministerio

ministerios, en fin, toda entidad pública, estamos promocionando una participación especial de las entidades privadas, de las organizaciones que no forman parte del aparato estatal, porque también es relevante poder valorar el trabajo que hacen empresas y entidades del sector privado en general en pro de tener una sociedad intercultural que valore nuestra diversidad, el uso de nuestras lenguas originarias, que podamos ver al Perú como este país de oportunidades en su diversidad. Y hay empresas que lo hacen, hay entidades del sector privado que lo hacen, y por eso es que especialmente este año es importante por la inclusión de este sector privado también, porque la interculturalidad es una práctica del Perú, no solamente del

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1: La postulación es de manera virtual, ¿no? Pueden escribir al correo buenas prácticas, concurso BPI 2026 @cultura.gov.pe. Repito, concurso BPI 2026 @cultura.gov.pe. También en el buscador se puede colocar concurso de buenas prácticas 2026, es muy importante, y ahí saldrá la información. Y pueden

0: Asoki. Muchas gracias.
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0: Canico, Clodomiro Landeo, Waujiture Kichikmi, Cosis Hakachkan, Hamkunawan, Tupa y Cuspan. Chicas, chicas, ¿qué tal?
1: ¿Cómo estás, Clodomiro? Kitai Teribei, Maro, Itenushaninka, Kemajeta, Pintro, Programa, Gilatakuna, Paye, Pisaig, Hezantapi, Nambits, Teki, Intanar, Gapchiketai, Takimushet, Gapchiketai, Teka. Hola, ¿qué tal a todos los que están allá en la selva, en la costa, sierra, que siempre están escuchando en la mañana? Esta mañana están escuchando el programa Gilatakuna, Paye. Adelante, Brisairita.
2: Kitai Tericoyita, Clodomiro, buenos días a todo el país. Domingo 3 de mayo, el quinto mes de este 2026, que por cierto queremos enviar el saludo a nuestros hermanos que nos sintonizan a nivel nacional en estos momentos en las comunidades andinas. Se viene celebrando la gran festividad, Fiesta de las Cruces.

no llega a este servicio básico en esa línea. Es una concientización a que podamos tener la energía limpia y sobre todo desde nuestras comunidades andinas conocemos la forma de vida, cómo cuidamos a nuestra Pachamama, al medio ambiente, pero es una forma de llegar a

0: Bistecchi.
1: Así es, el Poder de Poder es una campaña que grafica la alianza entre nuestro país y la Unión Europea, ¿no? Que tiene principalmente el objetivo de apoyar la seguridad energética e impulsar una transición ecológica que empodere a las personas. Entonces vamos a tener todavía en lista la canción que interpretó Renata Flores, una compatriota nuestra, reconocida. Buscamos también esa labor que ella viene realizando.
2: 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No nos queda más tiempo en esta sección.

0: arequipeño llamado Juan Carlos Ceballos está en París presentando su obra. ¿Qué les parece?
1: Interesante. Felicitarle sobre todo un hermano nuestro del sur de nuestro país, de Arequipa. Nada más que estamos hablando de Juan Carlos Ceballos, un hermano que está presentando su obra de arte en Francia, París. Y reconozcamos que esto es en el marco de la celebración de los 25 años de trayectoria profesional del artista. Y esto todavía está esta exposición hasta el día de mañana, 4 de mayo de este presente año. Esto se viene de

0: Sí, y además la pintura tiene distintas especialidades, podemos decir, ¿no? Y en este caso, nuestro compatriota Juan Carlos Ceballos utiliza recursos modernos, un lenguaje moderno. Y hay que reconocer que la Embajada del Perú en París, en este caso en Francia, está apoyando a los artistas para que sean conocidos. Pero sepamos también que en Europa hay organizaciones privadas, promotoras de cultura sin
1: fines de lucro,
0: que también hacen circuitos muy interesantes, que a veces ni siquiera nos enteramos, no están en los medios de prensa.

0: refleja la vitalidad del arte peruano actual, así que están invitadísimos, que hoy estamos 3 de mayo, todavía tenemos un día y ser parte también de reconocer y felicitar el trabajo de nuestro hermano Juan Carlos Ceballos.
1: Uh-huh. 25 años muy bien llevados, porque además él tiene para adelante más invitaciones.
0: Y los
1: mencionemos
0: premios,
1: aunque sea premios, uno, ¿no?
2: Ajá.
1: Ha sido invitado por la Fundación Taylor a, wow, a hacer una residencia artística y presentar una exposición durante el año 2027. 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
0: 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Vamos a una brevísima pausa y volvemos aquí en Hilata Cuna.
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estamos en la segunda parte de Gilatacuna. Y bien, vamos a ver qué fechas importantes tenemos pronto. El siguiente domingo es el Día de las Madres. Sí. 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Solo me preguntaba en quechua. Sí, pues, es el Día de las Madres. ¿Y qué estamos

0: 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Feliz día a todas las mamás, costa, sierra y selva. Llega el 10, el 10, ¿no? Que es domingo, domingo.
1: Sí. El segundo domingo.
0: El segundo domingo de mayo. Sí, sí, sí. Que lo celebren, que lo pasen bonito, y sobre todo pues los hijos que ahora hoy en día vemos que son un poco desobedientes, pero hay que saberlo pues dirigir por buen camino, como antiguamente, cómo nos criaban nuestra mamá, nos corregía, ¿para qué? Para poder para caminar derecho, no caminar torcido o torcida.
2: Así es.
0: Muchísimas gracias, Briseidita, por el saludo. Yo sé que Clodomiro por mi día me va a llevar ya preparó la cena, chicharrón, sí. Chicha de jora, un ratito sí. Más.
2: Y en el desayuno.

0: Teatro de Avenida Petituar.
1: ¿Qué tal si adelantamos esa serenata? Nosotros somos desempeñosos. A ver, vamos, a ver. Hay que pedirle al gran jilguero del Huascarán que nos ha dejado una herencia musical invalorable. Y una de ellas se titula Benditas las Madres. Uyari Kusonchik.

0: Para celebrar mi día adelantado.
1: El próximo domingo, ya hemos quedado ya, el próximo domingo. Pero hablando de a dónde me llevas.
0: ¿Cómo celebran en mi comunidad? Les cuento.
1: A ver,
0: acá.
1: Sí,
0: por ejemplo, es domingo. Quien se encarga de hacer la pachamanca, mire, como soy de ceja de selva de Junín, hacen pachamanca en tierra, son los varones. Empiezan a traer, por ejemplo, hacen su ahumado de pescado, de animales, de la pachamanca, frutas, el masato, puede ser también otros frutos de nativos que existen allá, es compartir con toda la población de la comunidad. Y empieza a haber juegos, todo eso, así celebran en mi comunidad. No sé cómo celebran en tu comunidad.
2: Sí, Lunkay. En mi comunidad Coya, en la comunidad Huajún, ¿no? Sobre todo

0: ve en las comunidades. Entonces es una fiesta muy grande ya propiamente en las comunidades, uh-huh, a nivel distrital, provincial, es donde incluso residentes de aquí de Lima, claro, llegan, ah, claro, hasta Puno, claro, hasta Huancané, y que además es patrimonio cultural de la nación.
1: Sí, el siku es el instrumento, ¿no es cierto?
0: Así es, Claudito.
1: Son cañitas, una fila de 6, otra de 7.
2: Ajá. Y con su bombo los, creo que tienen, ¿no?
1: Claro, sí. Y los que tocan el siku son los sikuris.
2: Ah.
1: Y también ese es el nombre de...
2: Por eso lo dicen sikuris.
1: Sikuris.
2: Claro, claro.
1: Banda o tropa de sikuris.
2: Sí,
1: con
2: sí, sí, sí.
1: Bombos, hay variantes. Algunos tienen redoblantes.
0: Así es, de un solo bombo, de varios bombos,
1: claro,
0: los ayarachis. Entonces, principalmente el día central es el 3 de mayo.
1: Ya.
0: Hoy están de fiesta. Entonces las comunidades se reúnen, esta fiesta de las cruces, ¿no? Que se celebra con tradiciones propiamente de las comunidades y tiene como imagen los sikuris.
1: Claro.
0: Delegaciones distintas que llegan desde la capital, desde la provincia,
1: claro,
0: desde las comunidades, y esa es la forma de celebrar las fiestas de las cruces.
2: ¡Wow!
1: ¿Y cómo podemos tener idea de cómo suenan los sikuris? ¿Qué sikureada nos puedes proponer?
2: Vamos con la música.
0: Sí.

0: 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Así es, hermanos, también les esperamos el siguiente domingo, que estoy segura estarán ansiosos para escucharnos. Hasta el próximo domingo.
1: Hasta el próximo domingo allí en Yacán, Quiche.
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0: ¡Vamos, Perú! Hay que meterle alma, corazón y vida. En medio del furor que nos causa el fútbol, seguro que más de una vez has dicho o escuchado esta frase. Y en realidad ya no solo se usa en el fútbol. Solemos decirla en diferentes momentos de nuestras vidas. Esta muy popular canción ha traspasado los confines musicales y hoy es parte del habla popular peruano. Alma, corazón y vida es obra de Adrián Flores Albán, natural de Sullana. Fue por estas tierras del norte que nació su inspiración, gracias al amor hacia una jovencita de tan solo 15 años de nombre Eva. Eva fue un amor fallido. La joven se casó con un comerciante de la zona y Adrián, ante tal decepción, migró a Lima. Vivió en los barrios altos y con la voz de Teresita Bergamino estrenó este vals. Posteriormente, Alma, Corazón y Vida fue interpretado por los embajadores criollos, los morochucos y hasta por los internacionales Los Panchos, Libertad Lamarque y Rafael. Hoy, Alma, Corazón y Vida se ha convertido en una expresión popular que ha sido utilizada hasta en discursos políticos y muchas otras actividades por recordados personajes peruanos.

porque segurito va a llover. Así es su forma de ser. En cambio, el otorongo de la selva y el puma del Ande más bien son protectores de lo que existe en estas tierras. Todos tienen su propósito, pues. El imponente paichi en lo profundo de la cocha, el cotomono en lo alto del renaco, el bujeo colorado, la boa negra, el añuje, incluso la luciérnaga, la awiwa y la hormiga. Todos tienen un propósito y hacen posible el equilibrio. Hay hombres que no lo saben. Quizás nadie les habrá enseñado. Y cazan lo que no necesitan y toman lo que no les pertenece. Felizmente, otros han aprendido de la sabiduría de su pueblo y enseñan a sus hijos que los hombres y la naturaleza somos lo mismo, una sola cosa. Animales, plantas, hombres, todos somos hijos de la madre tierra. Destruirla es destruirnos a nosotros mismos. Por eso, esos niños, desde pequeñitos, aman a la madre tierra. ¿Y con qué cariño?

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0: el día de hoy, así que quédense en sintonía. También vamos a compartir que en la semana tendremos fútbol, así que quédense conectados porque están muy interesados en saber cómo va este torneo local.
1: Más adelante también en esta jornada informativa, atención, que el CONCYTEC, el Consejo Nacional de Ciencia y Tecnología, está convocando un concurso para premiar con dinero en efectivo, escuche bien, con dinero efectivo, iniciativas de investigación sobre seguridad ciudadana. Repetimos, investigación, iniciativas sobre seguridad ciudadana. Más detalles más adelante aquí en esta jornada informativa. Antonella, llegamos al mes del mayo, mes de las madres.
0: Que se conoce. Así es, ya también se inicia esta campaña del Día de la Madre, que es una de las campañas más fuertes en cuanto a tema económico de nuestro país, adicional a Navidad, Año Nuevo. Esta campaña del Día de la Madre es bastante buena y positiva para

0: 985-389-0660. Repetimos, más 7-985-389-0660. O el teléfono celular también, el símbolo más 7-985-389-0660. Repetimos, más 7-985-389-0660.
1: Así es, básicamente es el mismo número en cuanto al WhatsApp con el teléfono celular y repetimos, el correo es sconsularperu@mail.ru. Importante entonces esta noticia, son 18 los peruanos captados para la guerra que han retornado y todavía se espera aproximadamente unos 6, 7, 8, 9 connacionales más que estarían por llegar. Algunos el día de hoy, otros mañana y dos pendientes para la semana.
0: Seguimos con más información aquí en la edición Domingo en Nacional en la noticia. Vamos al ámbito electoral.
1: Vamos ahora hablar de la OMPE porque la Oficina Nacional de Procesos Electorales ha emitido un comunicado para responder a los cuestionamientos sobre su sistema de cómputo de resultados de las elecciones del 12 de abril. Han señalado que las críticas obedecen al desconocimiento del funcionamiento del sistema y al descontento de los eventos ocurridos durante la jornada electoral. Este organismo ha recordado que el 25 de marzo invitó a 36 organizaciones políticas participantes a una sesión informativa donde especialistas explicaron el funcionamiento de los tres sistemas informáticos utilizados, incluyendo el acceso al código fuente.
0: La OMPE precisó que sus sistemas fueron sometidos

0: penales. El cómico permanecía internado en la unidad de cuidados intensivos del Hospital Santa Rosa en Pueblo Libre, donde según su hermano Raimundo, una neumonía derivada de una operación en la pierna desencadenó el cuadro de fibrosis pulmonar que terminó con su vida.
1: Sus restos serán velados en el Ministerio de Cultura tras un recorrido desde la Plaza San Martín hasta el Parque Universitario, lugares que marcaron su vida y trayectoria artística. Quiero que se despida como el gran cómico que ha sido mi hermano, expresó Raimundo González, quien también agradeció el apoyo del Ministerio de Cultura para el homenaje póstumo.
0: Pompinchú fue una de las figuras más queridas del humor callejero y de la televisión popular peruana, conocido principalmente por su participación en el show de los cómicos ambulantes. Su carisma, estilo directo lo han convertido en un referente del entretenimiento nacional y su fallecimiento ha generado una ola de condolencias y homenajes en redes sociales que destacan su aporte al humor y la cultura popular de nuestro país. Vamos a escuchar a los hermanos del cómico Pompinchú, que lamentan el sensible deceso del artista.
2: Después de su operación de su pierna, salió con una neumonía, de ahí llegó a un cuadro de una fibrosis pulmonar. Y de ahí comenzamos a buscar los medios de todas las enfermedades que lo podía tener. Se ha hecho muchos análisis.
3: Buen hermano que hace sonreír, roba a muchas personas la sonrisa, ¿no? Desde pequeño siempre, mamá siempre decía, mi hijo va a ser un artista, ¿no? Sí, siempre él ha sido bromista, siempre nos hacía sus bromas, siempre nos decía viejas. Bueno, era cariño.

0: que le tenía muchísimo cariño. Así que también desde Radio Nacional nuestras condolencias para los familiares.
1: Sus restos son velados en el auditorio del Ministerio de Cultura. Repetimos, si usted quiere visitarlo, darse una vueltita por ahí, es el cruce de la Avenida Aviación con Javier Prado, distrito de San Borja. Ahí se encuentra el Ministerio de Cultura y ha seguido este espacio para Pompinchu, que en cierta forma, como bien dice Antonella, contribuye a la cultura popular, porque reflejaba siempre el sentir de muchos capitalinos, muchos provincianos que venían a la ciudad de Lima a buscársela, a ganársela, y pues sin lugar a dudas Pompinchu reflejaba ahí. Así que las condolencias a la familia, repetimos, sus restos son velados en el Ministerio de Cultura en el distrito de San Borja.
0: 8 de la mañana con 25 minutos, vamos a una pausa y regresamos con más información.

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0: los proyectos de ley presentados en los últimos días.
1: Amigos, como cada domingo, esto lo compartimos con ustedes, los proyectos de ley que han presentado los distintos congresistas parlamentarios de distintas regiones del Perú, que son presentados ante la Oficialía Mayor, la mesa de parte exactamente, para que sean debatidos en comisiones y si algún día prospera el debate, el análisis puede ser trasladado al Pleno del Congreso para que sea sancionado o rechazado y se convierta en ley. Por supuesto, lo que buscan estos proyectos de ley es obviamente tener la aprobación y que sea beneficio de todos los compatriotas. Para eso fueron elegidos los parlamentarios. A continuación vamos a compartir con ustedes algunos proyectos de ley que han sido presentados en la última semana por parte de los distintos congresistas de la República.
2: Empezamos con el parlamentario Alfredo Pariona, que presenta un proyecto

0: es una iniciativa congresista pariona, en el sentido que sancione con cadena perpetua a jueces y fiscales que cometen el delito de cohecho pasivo específico. A continuación, un proyecto de ley de la congresista Magaly Ruiz, en el sentido, atención, personas, familias que tienen pacientes con enfermedades raras y huérfanos. Proyecto de ley que fortalece el acceso oportuno y disponibilidad de tecnologías sanitarias para la atención integral de las personas con enfermedades raras y huérfanas.
1: Así es, importante información entonces para las personas que de alguna u otra manera tienen dentro de sus familias alguna persona con este tipo de enfermedades, que realmente son este tipo de enfermedades que afectan a poquísimas personas, pero en conjunto afectan a millones en todo el mundo. Es eso lo que se le llama enfermedades raras y también se denominan huérfanas. Vamos ahora con otro proyecto de ley, en este caso de Flavio Cruz. El parlamentario presenta un proyecto de ley que crea, reconoce y regula la ley de subastador.

0: favor de la población.
1: El congresista Fernando Rospigliosi, actual presidente del Congreso de la República, presentó un proyecto de ley que reconoce como defensores de la democracia y veteranos de la pacificación nacional a los excombatientes de la lucha contra el terrorismo que prestaron eminentes servicios en la Dirección contra el Terrorismo, DIRCOTE, de la Policía Nacional del Perú.
0: Vamos con otro proyecto de ley, en este caso el parlamentario Segundo Toribio Montalvo.

0: saneamiento de trifinios, límites y tramos de alguno de los distritos de la provincia de Carabaya, departamento de Puno.
1: Iniciativa legislativa presentada por el Poder Ejecutivo, proyecto de ley de saneamiento de trifinios, límites y tramos de algunos de los distritos de la provincia de Carabaya de la región Puno. Seguimos con más noticias, con más información aquí en la edición Domingo Nacional en la Noticia. La hora antes, 8 de la mañana con 32 minutos, 8:32.
0: Vamos ahora a continuar con información porque el ejército ha desplegado efectivos para labores de remoción, esto tras un incendio en Independencia.
1: 50 efectivos de la primera brigada multipropósito del ejército peruano fueron desplegados al asentamiento humano Hipólito Unanue en el distrito Independencia, Lima Norte, tras el incendio registrado el último viernes. El contingente realiza labores de remoción de escombros, limpieza de áreas afectadas y búsqueda de posibles heridos y permanecerá en el lugar hasta culminar con todas las labores de atención y recuperación.
0: Como parte de la primera respuesta, la noche del viernes se incendió

0: Parque de las Leyendas ha anunciado un descuento del 50% en el precio de la entrada para niños de 3 a 12 años durante los días 1 al 3 de mayo. O sea, el día de hoy vence este descuento, válido en sus sedes de San Miguel y Huachipa. Las entradas pueden adquirirse tanto de manera virtual como en las boleterías físicas y el horario de atención en ambas sedes es de lunes a domingo y feriados de 9 de la mañana a 5 de la tarde.
1: En la sede de Huachipa, también sábado como ayer en la víspera, se ha tenido oportunidad de hacer esta presentación con distintos artistas, ¿correcto? Y claro, ha tenido oportunidad de disfrutarse, por ejemplo, el carnaval guaitarino, festejo afroperuano, todas esas actividades que han empezado el viernes, sábado y el día de hoy también lo estamos comentando con ustedes, amigos oyentes, en resumen.
0: Así es, bueno, en la sede de Huachipa ayer mismo también se ha realizado una presentación de danzas modernas y urbanas a cargo de Energía Pura y la Escuela de Danzas EVAC. Adicionalmente, también los visitantes han

0: Perú se enfrentó a su ex socio para afrontar al Reino de España. Pues bien, es la historia, sí, así funciona la historia, pero obviamente en esta gesta, el 2 de mayo, perdió la vida un grande como fue José Gálvez.
1: Así es, adicional a ello, bueno, Perú resistió bastante bien porque se considera que fue como una victoria estratégica, de alguna u otra forma se evitó la ocupación del puerto en ese entonces, así que de esta manera han conmemorado el 160 aniversario del combate de 2 de mayo. 8 de la mañana con 40 minutos, vamos de inmediato con más información, el contacto es con Silvia González, adelante.
2: Gracias, Nacional, en la noticia, y llegamos hasta el mercado de las flores, donde ya se ha iniciado la campaña de venta por el Día de la Madre, y en especial en estos días, compañeros, va

0: o por la presencia de público, pero sí nos llama la atención la variedad de arreglos que se tienen para todos los alcances del bolsillo.
1: ¿Nos repites el precio de algunas flores, por ejemplo la rosa, el gladiolo, el clavel, el tulipán, que también es considerado una flor algo cara? Repítenos, por favor.
0: Sí, por ejemplo, a ver, la docena de rosas nacionales vienen acá a 13 soles, 15 soles la docena. Si queremos importadas, inclusive de otros colores, observamos también otros detalles, llega hasta 20, 25. Los girasoles, que son la tendencia, por lo que observo en cada detalle, además de los arreglos florales, también observamos inclusive en la unidad, por ejemplo, 2 soles, 1 sol 50 podemos llevar. Y también, tú dijiste, tulipanes, encontramos también unidad a 1 sol 50, 2 soles, lo que son también unos pompones, que los llaman aquí unos amarillitos. También encontramos el paquete a 9 soles. Más o menos es la variedad de flores que encontramos a esta hora de la mañana.
2: Silvia, como tú bien comentas, hay para todo tipo de bolsillo y eso es lo bastante interesante. Creo que no ha modificado mucho en cuanto a temas de precios con el año pasado, pero ahora has visto tal vez algún tipo de tendencias en cuanto a los arreglos florales, porque veo bastante de estos globos transparentes que se ven bastante bonitos también para la decoración.
0: Sí, justamente eso es lo que me llamaba la atención, porque ya no hablamos de arreglos de simplemente de una flor

0: de vista, entre noviembre y diciembre de este año, el gobierno regional destina 20 millones de soles para mejorar las calles de Chiclayo, realiza trabajos también de mantenimiento y pintado de la catedral y restaura la capilla de Santa Verónica, con una inversión de 6 millones de soles, obra solicitada por el propio León 14. También se mejoran las instalaciones del santuario de Santo Toribio de Mogrovejo en Saña y se avanza en los 24 puntos de la llamada Ruta del Papa León 14.
1: Las autoridades regionales estiman que la visita del sumo pontífice atraerá más de 600.000 visitantes, yo creo que se quedan cortos, ¿eh? Y generará un flujo económico de aproximadamente 350 millones de soles. El encuentro entre León 14 y la población se prevé en las playas de Puerto Eten o en la explanada de Reque. Y el gobernador Jorge Luis Flor Pérez propuso además un corredor internacional de turismo religioso que integre las rutas del Papa Francisco y el Papa León 14. Repetimos, se prevé que si el Papa

como la enfermedad de boca, pies y manos, se registran en Lambayeque. Los más afectados son niños menores de 5 años en etapa escolar. Esta enfermedad se manifiesta con ampollas en las manos, los pies y en el interior de la boca. Se alerta a los papás que si sus niños empiezan a tener fiebre de 38 grados, lo lleven inmediatamente al centro de salud más cercano para su evaluación y también para que guarden reposo. Para esta enfermedad no existe vacuna, por lo que se pide a los padres de familia los cuidados, ya que los menores en esta etapa están expuestos en su mayoría, y es porque los niños muchas veces se llevan la mano a la boca y pueden contraer esta enfermedad. También se pide a los padres de familia no llevar a sus hijos a los colegios y así evitar contagios. Estos casos se vienen registrando en los

0: Vamos a ampliar un poco esta información en cómo va respecto a nuestro país, porque ahorita hemos brindado la información del norte, específicamente en Lambayeque, porque hay más de 30 casos confirmados en distritos como Chiclayo, La Victoria y Chongoyape. Incluso se ha reportado presencia de virus en 38 colegios, pero también hay casos en el sur, en este caso en Moquegua, al menos 44 casos confirmados. En el cuanto a la sierra, tenemos a Cusco con un incremento de 40 a 70 casos en corto tiempo, y también hay otros reportes en otras instituciones que son aproximadamente de 100 casos. Hay también casos aislados en Lima, así que hay que tener muchísimo cuidado con este virus que rápidamente se está propagando, sobre todo porque estamos todavía en casi el inicio del año escolar.
1: Se llama Coxsackie, repetimos, Coxsackie. 8:55 de la mañana, 8:55, momento de compartir con ustedes este importante espacio dominical denominado Puentes de Fe. Adelante.

que realizan parte de una convicción clara, una fe que se traduce en acciones concretas. 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

0: convocatoria donde hay incentivos pecuniarios. Cuéntenos.
1: Sí, bien. Primero, el Consejo Nacional de Ciencia y Tecnología, a través de su brazo ejecutor, el Prociencia, quien se encarga de gestionar, canalizar y ejecutar los fondos del Estado peruano, lanzamos la convocatoria, que es Proyectos de Investigación en Seguridad Ciudadana y Lucha contra el Crimen. Esta es una iniciativa que busca generar conocimiento o tecnologías que puedan ser utilizados por los miembros del SENACE, que es el Sistema Nacional de Seguridad Ciudadana, integrado por la Policía, el Ministerio del Interior, el Ministerio de Justicia, el Ministerio de Salud, entre otros actores. Entonces, esta convocatoria, primero, antes de lanzar la convocatoria, nosotros elaboramos un documento técnico que son las prioridades de ciencia y tecnología.

0: propuesta y nos están escuchando seguramente en estos instantes muchos amigos oyentes en todo el país. Dicen, yo tengo mi proyecto de seguridad ciudadana, he hecho una investigación y claro, necesito financiamiento porque los vecinos han puesto de la suya, han aportado para enrejar la calle con permiso obviamente legal correspondiente, para tener cámaras, videos, silbatos, chalecos, en fin. ¿Pueden ellos hacerlo también? ¿De qué forma?
1: La convocatoria principalmente lo lideran, pueden liderarlo entidades públicas, entidades del gobierno, organizaciones, y en el caso de las juntas vecinales podrían participar como entidades asociadas a través de las municipalidades, que puede ser una entidad asociada. De tal forma, es que pedimos una serie de documentos que permiten la amplitud a diferentes sectores. Entonces, el que recibe el dinero necesita trabajar de forma colaborativa. El objetivo de la ciencia y tecnología es un abordaje multidisciplinario, donde efectivamente deberían participar otros actores que se ven directamente afectados, y para eso ponemos un público amplio que va a ser liderado y sus otras entidades, que son las sociedades que sí o sí deben participar, incluido las municipalidades, otras asociaciones, empresas, y juntamente con ellos las entidades del sector demandante necesariamente, que son el Ministerio del Interior, el Ministerio de Justicia, el INPE y otras entidades.
2: Señor Ramírez, y en cuanto al tema de financiamiento, ¿de cuánto es aproximadamente este fondo total?

0: bases que están disponibles en la página web. Es una iniciativa que estamos desarrollando muy estructurada, yo diría, porque estamos trabajando con unas prioridades bien definidas de acuerdo a la necesidad país, y que es una oportunidad importante para que la investigación no solamente pueda generar un conocimiento, una tecnología, sino que esa tecnología pueda transferirse. Así que los invitamos a los investigadores, municipios y otros actores del Sistema Nacional de Seguridad Ciudadana que puedan revisar las bases de convocatoria para poder postular a este concurso.
1: Repítanos, por favor, las subvenciones en cuanto a los costos que pueden asumir ustedes una vez que se conoce los resultados de este concurso, por favor.
0: Sí, efectivamente. Vamos a financiar hasta 12 proyectos. En ciencias sociales el monto es hasta 130 mil soles y en las otras dos modalidades hasta 200 mil y 400 mil soles.
2: Nos llega una consulta a través de nuestro WhatsApp y es un tema que no hemos tocado. ¿Podría, por favor, indicarnos para los interesados el concurso en qué finaliza? ¿Cuál sería el premio de las personas que logren tener los mejores proyectos?
0: Sí, nosotros lo que estamos buscando primero, vamos a otorgar el financiamiento. Esperamos financiar 4 proyectos de investigación en ciencias sociales. En proyectos de investigación aplicada y desarrollo tecnológico esperamos financiar 8 proyectos, y al finalizar este proyecto nosotros esperamos que se elabore un informe en la categoría de ciencias sociales, un informe técnico con ese conocimiento que se ha generado para que

0: armadas y por las fuerzas especiales de nuestra Policía Nacional del Perú. Los resultados los tienen ustedes ahí al frente. Y como bien se dijo desde un inicio y lo ha confirmado el señor general de la policía, hay de 69 detenidos. Y eso es lo que llama la atención. Hemos llegado más o menos a poder dar un golpe a la minería ilegal en 250 millones de soles desde el inicio del 9 de mayo hasta el día de hoy. Esa es la cifra, si queremos cuantificarla, en el valor de todo, en las cuatro operaciones que se realizan en Pataz. Pataz estamos casi enfocados ya solo en el distrito y no en toda la provincia.
1: 21 minutos, 9:21, la hora en el Perú, 9:21, sintonice usted la edición domingo de Nacional en la noticia.
2: Vamos ahora para Huánuco. La Policía Nacional del Perú ha incautado maquinarias de minería ilegal. Esta información nos la trae Omar Luna. Adelante.
3: Nacional en la noticia. ¿Cómo están, compañeros? Vamos a informarles desde Huánuco que la policía dio un duro golpe a la minería ilegal. En un operativo denominado Impacto 2026, efectivos de la policía y del Ministerio Público en materia especializada en medio

0: en los asilos, en asilos, aunque no lo crean, en todo el país, en estos centros de albergue para adultos mayores, hay quienes no saben leer y escribir. Gracias a Dios, esto se viene erradicando, eliminando, y como bien nos ha contado nuestra colega Pilar Zárate desde ICA, han terminado estos adultos mayores en esta parte del país este proceso de alfabetización.
1: Muchos de ellos que han tenido que trabajar desde tan pequeños que no les ha dado tiempo de continuar con sus estudios. Personas que una vez que culminan ya estos talleres se sienten mucho más útiles. El tema también de la autoestima mejora muchísimo en nuestros adultos mayores cuando tienen este importante elemento: saber leer, escribir, saber comprender la información también es bastante importante para el desarrollo de cada uno de ellos. Así que felicitaciones a todas las personas que se han graduado en cuanto al tema de la alfabetización.
0: Y se sienten importantes porque en ese instante, cuando están aprendiendo a leer y escribir,

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0: En Huamanga existe una piedra blanca, muy parecida al mármol, pero más blanda y translúcida. La llaman piedra de Huamanga y desde los tiempos de la colonia es transformada por las pacientes manos de los maestros talladores. ¿Y qué esculpen? Lo que mande la piedra y su imaginación. Imaginación que se alimenta de la vida en el campo, las festividades y la fe. Los tallados en piedra de Huamanga son tradición, arte e identidad.
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2: Este domingo, desde la 1 de la tarde, los cremas visitan a los norteños con la obligación de

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1: Nueve de la mañana con 30 minutos, 9:30, a la hora de todo el país. Sigue usted en sintonía de la edición domingo de Nacional en la noticia. Somos Radio Nacional de Perú, la emisora donde nadie más llega. Y por supuesto, a esta hora de esta jornada dominical, ¿qué tenemos?
2: Lo último en las redes.
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2: ¿Qué ha pasado en las redes sociales? Vamos a hablar de un tema que es bastante sensible y que también había...

0: esta ley de eutanasia tiene que desaparecer completamente.
1: Y bueno, se entiende el dolor de esta madre que ha perdido a su hija. Ramos cuestionó la aplicación de la eutanasia en el caso de su hija, argumentando que Noelia no padecía una enfermedad terminal, sino trastornos de salud mental, específicamente TLP y TOC, condiciones que según los médicos no eran degenerativas y podían mejorar con el tiempo. Según señaló

0: combinada entre alcohol y drogas. Hecho ocurrido el 4 de marzo, cuando agentes detectaron un comportamiento errático al volante. Tras someterse a controles de sobriedad, la cantante fue detenida y puesta en libertad horas más tarde. Spears deberá comparecer ante el tribunal el 4 de mayo, el día de mañana.
1: Las autoridades precisaron que la artista mostraba signos visibles de estar bajo los efectos de sustancias y que aún aguardan los resultados de las pruebas químicas pendientes. Un audio obtenido por Fox News Digital indicó que la patrulla de carreteras de California siguió a Britney Spears por la autopista antes de proceder a su detención.
0: 5 semanas después del arresto, el 12 de abril, Spears ingresó voluntariamente a un centro de rehabilitación. Su entorno calificó el episodio como un incidente lamentable e inexcusable y además consideró que la decisión busca un tratamiento como un paso clave para su recuperación personal. No es la primera vez que Britney Spears se ve envuelta en este tipo de situaciones. Creo que es algo que así

0: Amigo oyente, estamos en un día en la música y quizás usted dice, ¿qué pasa? Estamos en el mes de mayo, falta mucho para diciembre, ve el calendario, el almanaque, no se ha equivocado, no, por favor. Lo que pasa es que un día como hoy nace uno de los grandes de la música con este tema inmortal que se llama White Christmas, Blanca Navidad. ¿De qué nos referimos?
1: Nos referimos a Bing Crosby. Nace en 1903, uno de los artistas más influyentes del siglo XX, y su voz ha marcado el inicio del canto moderno en la música popular.
0: Su canción White Christmas, Blanca Navidad, que estamos escuchando, es la más vendida de toda la historia. Seguramente usted ha escuchado en versión de Frank Sinatra, inclusive Luis Miguel, hasta Rod Stewart inclusive. Pero claro, se convirtió en un disco imprescindible de cada Navidad, y Bing Crosby también brilló en el cine como un artista connotado en Hollywood. Ganó un premio Oscar en 1945, lo recordamos el día de hoy, porque Bing Crosby nace en el año 1903, un día como hoy.

0: feliz cumpleaños, Homero.
1: Estas letras que reflejan esta vida cotidiana y el sentir de todo el público, bastante poético y muy emocional también. Él de esta manera conecta con todo el público, logrando una fidelidad de la audiencia gracias a esta autenticidad artística que en este caso manifestaba. Ha participado en diversos escenarios nacionales, ganando reconocimiento del público, y su legado sigue presente en la radio y en los recuerdos de todos los seguidores.
0: Ha estado hace poco también en los estudios de Radio Nacional y también en TV Perú Canal 7, así que reiteramos un abrazo por su nomástico al gran Homero del Perú. 9:50 de la mañana, seguimos aquí con un día de la música en Radio Nacional. Adelante, señor director.

0: como que transmite calma, nostalgia, sí, pero al mismo tiempo muchísimo ritmo. Así que un artista bastante importante a nivel mundial.
1: El tema que estuvimos escuchando al inicio de este mix era Sailing, Navegando, que precisamente le valió el Oscar como mejor composición musical. Sailing, Navegando es un tema que te traslada, como si estuvieses en un yate, no siento, en fondo del mar, con esa tranquilidad, esa paz del mar donde no produce, donde no produce bulla y hay silencio. Así que recordamos un día como el Grand Prix de Cross, que está de onomástico. Vamos de inmediato y venimos al Perú, exactamente al Callao, con un gran talento nacional. Adelante, señor director, seguimos fundiendo la música.

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1: 9:57 en Radio Nacional. El Ministerio de Relaciones Exteriores informó que se logró el retorno al país de 18 connacionales asistidos por la sección consular de la Embajada del Perú en Moscú, quienes recibieron apoyo con alojamiento y alimentación. El INDECI recomienda preparación ante el aumento de temperatura diurna en la costa y sierra, fenómeno que se presentará hasta el 5 de mayo, según el CENAMI. El Jurado Nacional de Elecciones anunció ayer

por el YouTube. Estamos saliendo nosotros en vivo. Síganos en el YouTube Radio Nacional del Perú. También los que nos pueden ver a través de la televisión, el 7.2 de la televisión digital terrestre, ¿no? Claro, también estamos sí. Por ahí. Y un saludo especial a todos nuestros seguidores, especialmente de algunas regiones. Los mencionamos

0: Hay algunos ajustes que tienen que hacer en beneficio de la población con discapacidad.
1: Así es importante que nuestras autoridades estén visitando estos lugares. Un saludo para la Asociación de Comerciantes, ¿no?, que están en la región Ica, porque ellos tienen sus puestos en la misma Plaza de Armas con autorización de hecho, pero es importante que haya accesibilidad, ¿no?
0: Totalmente.
1: Así es, totalmente. Además, en ese regreso a Lima, las autoridades pasaron por Chilca y sostuvieron un diálogo con madres de la Asociación Corazones Especiales para impulsar las acciones de sensibilización sobre el autismo.
0: Claro que sí. También quiero comentarles que el Ministerio de la Mujer y Poblaciones Vulnerables aprobó una estrategia nacional para implementar el sistema de apoyos y salvaguardas.

0: mejorar la comunicación accesible, el acceso a servicios y la participación ciudadana. Entre las medidas destacadas es el impulso del contenido en lengua de señas peruana, la promoción de programas educativos de comprensión lectora y la articulación con entidades como la ATU y la OCITRAN para supervisar la accesibilidad en el transporte público.
1: Así es, eso es muy importante.

0: Seguimos en Sin Barreras. Freddy, como habíamos comentado, tenemos un tema muy, muy interesante, un tema clave que está relacionado con un informe vinculante de supervisión realizado a los equipos de las oficinas regionales de atención a las personas con discapacidad, conocida como OREDIS.
1: Así es, y para ello tenemos en cabina a la directora de políticas públicas del CONADIS, Laura Ruiz, que nos va a hablar sobre este informe vinculante. Doctora Laura, ¿cómo está? Muy buenos días.
0: Muy buenos días.
2: Muy buenos días, Vilma. Muy buenos días, Freddy. Muy buenos días a todo el público que nos está escuchando y viendo.
0: Así es, queríamos preguntar lo siguiente. Este es un informe, todo un trabajo que se ha realizado, pero para que nuestro público tenga claro qué cosa es un informe vinculante, a qué se refiere ese.

0: nacional que se hace, ¿verdad?
1: Efectivamente, y justo ahí es donde va CONADES, a poder nuevamente señalar la importancia de las OREDIS. Las OREDIS son las oficinas especializadas en discapacidad en cada gobierno regional. Para cumplir con esa función necesitamos que esté todo institucionalizado. Que podamos tener perfiles

0: Especialistas de las diferentes OREDs tienen en sus manos toda la información, y si es que quieren conocer algo más, comuníquense con nosotros, con ADIS, ¿no? Para poder brindarles toda la información necesaria.
1: A través de nuestra central telefónica, que es la línea gratuita 0800-00151, sino también a través de nuestra red Alivia. Muchas gracias, directora Laura Ruiz Pimentel, que nos ha acompañado dándonos una explicación sobre este trabajo. De repente, ¿alguna información adicional que podamos darle al público? Sí,
2: queremos además compartirles que desde el día 30 de abril se dispuso el inicio del proceso de consulta del servicio del modelo de cuidado diurno para personas con discapacidad. Es un servicio muy esperado por la población porque nos va a permitir contar con regulación para que existan centros de cuidado especializados en la atención de personas con discapacidad. En nuestro país no existe ninguno hasta el momento.

ese lugar, vemos que no es tan fácil, es más lejos, pero simultáneamente es más seguro, más verdadero, porque entonces con paciencia seguimos a la gente en sus problemas y la ayudamos y solucionamos. Cuando queremos un cristianismo así de chispa, ¿no? Milagro, ya, se arregló. Estamos dejando abandonada la riqueza. Es un cristianismo sin Cristo, un catolicismo sin Jesús. No podemos vivir a espaldas de Jesús. Por eso hemos insistido durante estos 8 años que estamos en la orientación de la diócesis, que el primer libro que todo cristiano tiene que leer es los Evangelios, el Nuevo Testamento, porque allí se nos muestra cómo es Jesús. Recuerdan que la semana antepasada decíamos que cuando va con los discípulos de Emaús, les explica primero las Escrituras y después viene la comunión, ¿no es cierto?, el compartir el pan. Y eso es bien interesante, porque cuando se recibe la comunión, uno debe decir, ¿no ardía nuestro corazón cuando nos explicaba las Escrituras? Porque primero está en conocer a aquel que nos ama, y luego seguirlo, y luego compartir su cuerpo para alimentar.

pavimentar ese camino que todos estamos llevando juntos y diferenciados en situaciones muy distintas. Que Dios nos ayude en este camino en el sentido de permitirnos vivir la experiencia de la acogida de Jesús. Yo, como otro testigo de Jesús, que resuelvo problemas y me demoro un poquito para que no me vaya a apurar en decir una cosa que no está bien. Hay una frase antigua que me contaba Monseñor Dammert. Viene una persona y le dice: conviértete, Dios te ama. ¿Ya? Eso lo sé hace 20 años, le dijo. No, Monseñor le respondió: eso lo sé hace 20 años, y le tiró la puerta. Porque no es que uno se convierte así diciendo: Dios te ama, ay, ay, ay, aleluya, aleluya, alegría. Facilitamos demasiado la fe. La fe no es complicada, es simple, pero requiere profundidad.

que quieras con el otro, fuera aquí, o dicen cualquiera, todos los ajos que hemos escuchado en ese tiempo, y seguimos escuchando, de católicos muy católicos. Es hora de que como católicos mostremos testimonialmente que somos seguidores de Jesús. Y para eso, tengámoslo profundamente en nuestro ser y conozcámoslo a través del Evangelio para realizar distintas tareas que son indispensables hacer en distintas situaciones. Por eso ahora vamos entonces juntos a renovar nuestra fe, rezando el credo, reafirmando nuestra fe en Dios Padre, que por medio de Dios Hijo nos ha mostrado el camino del Espíritu y nos ha permitido ver al Padre a través del Hijo. Digamos todos, creo en Dios, Padre Todopoderoso, Creador del cielo y de la tierra. Creo en Jesucristo, su único Hijo, nuestro Señor, que fue concebido por obra del Espíritu Santo. Nació de Santa María Virgen, padeció bajo el poder de Poncio Pilato, fue crucificado, muerto y sepultado, descendió a los infiernos, al tercer día resucitó de entre los muertos, subió a los cielos y está sentado a la derecha de Dios Padre Todopoderoso. Desde allí debe venir a juzgar a los vivos y a los muertos. Creo en el Espíritu Santo, la Santa Iglesia Católica, la comunión de los santos.

0: Te lo pedimos, Señor.
1: Gobernantes del mundo, para que acogiendo la enseñanza social de la Iglesia respondan al desafío de construir un mundo justo, fraterno y reconciliado. Roguemos al Señor.
0: Te lo pedimos, Señor.
2: Por los que buscan a Dios en el fondo de su corazón, para que descubran en Cristo la imagen viva del Padre, roguemos al Señor.
0: Te lo pedimos, Señor.
3: Por nosotros aquí reunidos, para que seamos capaces de reconocer al Señor en el prójimo que camina a nuestro lado y requiere nuestra ayuda, roguemos al Señor.
0: Te lo pedimos.

0: Demos gracias al Señor nuestro Dios.
1: Es justo y necesario.
0: En verdad es justo y necesario, es nuestro deber y salvación glorificarte siempre, Señor. Pero más que nunca exaltarte en este tiempo glorioso en que Cristo, nuestra Pascua, ha sido inmolado. Porque demolida nuestra antigua miseria, fue reconstruido cuanto estaba derrumbado y renovada en plenitud nuestra vida en Cristo. Por eso, con esta efusión de gozo pascual, el mundo entero se desborda de alegría y también los ángeles y arcángeles cantan el himno de tu gloria diciendo sin

0: Así pues, Padre, al celebrar ahora el memorial de la muerte y resurrección de tu Hijo, te ofrecemos el pan de vida y el cáliz de salvación, y te damos gracias porque nos haces dignos de servirte en tu presencia. Te pedimos humildemente que el Espíritu Santo congregue en la unidad a cuantos participamos del cuerpo y sangre de Cristo. Acuérdate, Señor, de tu Iglesia extendida por toda la tierra.
1: Y con el Papa León, con nuestro obispo Carlos que nos preside, y todos los pastores que cuidan de tu pueblo, lleva a su perfección por la caridad.
0: Acuérdate, Padre, de nuestros hermanos que durmieron en la esperanza de la resurrección.

Papa León XIV, Robert Prevost. Esta semana, el día 8, el viernes, cumple su primer año como Papa. Todos unidos a él, en el Señor, ayudémoslo en la gran labor de hacer de nuestra Iglesia del Perú un signo de que es posible mejorar las cosas en la Iglesia y en el mundo. Digamos con fe y esperanza: Padre nuestro que estás en el cielo, santificado sea tu nombre. Venga a nosotros tu reino. Hágase tu voluntad en la tierra como en el cielo. Danos hoy nuestro pan de cada día. Perdona nuestras ofensas, como también nosotros perdonamos a los que nos ofenden. No nos dejes caer en

7 años de visita por todo el país, de tal manera que conoció lo más menudo de nuestra vida y pudo dar testimonio del Señor reconociendo los valores de nuestro pueblo. Quizás a él debamos las cruces en los cerros, justamente porque nuestros antepasados pensaban que los dioses estaban en las montañas, porque de las montañas venía el agua. Y en esa imagen preciosa de que los dioses son los que dan el agua para la vida, entonces él dijo muy bien, pero es el Padre que está más arriba, que envía al Hijo y por el cual entonces viene el agua que tenemos, porque ese Hijo nos ha revelado que Dios es amor y porque nos ama nos manda el agua. Y por lo tanto la gente empezó a poner las cruces en los cerros. ¡Qué cosa tan linda! Pues nos dijo, esos son idolatrías, entonces fuera, fuera, fuera. Nosotros vamos a enseñar el verdadero catolicismo. Siempre la fe cristiana integra las intuiciones más profundas, porque antes de que llegue la evangelización, ya todos tenemos a Dios y lo buscamos. Puede ser que lo busquemos a veces en forma un poco caprichosa, pero el Señor trabaja a solas antes de la evangelización, tarea por la cual hoy día Dios está presente en el mundo, por más malo que sea, y tenemos que ir buscando cómo entonamos con ese Dios que está presente, con el Dios que nosotros vamos a anunciar, que es el que hemos vivido en nuestra experiencia. Por eso ahora entonces esa reliquia de este gran pastor de nuestra ciudad, que supo llenar no solamente la ciudad sino toda la diócesis de Lima, que era enorme,

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2: 12 del mediodía con un minuto en Radio Nacional. Tenemos contacto con Silvia González. Adelante.
3: Gracias, Nacional. En la noticia, el día de mañana, bajo estrictas medidas de seguridad, será extraditado Tony Hansen Valverde Victoriano, conocido con el alias de Pequeño J. Recordemos que este joven de 20 años fue detenido el pasado septiembre del 2025 y por ello hay una orden de captura desde Argentina, que lo acusan de 3 feminicidios en Morena Verde y Brenda Lady, entre otros. Cabe señalar que el ha permanecido en una penal de Cañete y ya estaría en Lima para luego mañana hacer este traslado. La Policía Nacional guarda con bastante reserva las medidas de seguridad, ya que se señala que este joven de 20 años estaría vinculado a otras organizaciones criminales, inclusive en nuestro país, por lo cual se toman todas las medidas de seguridad. Repetimos, se será trasladado a Argentina, donde hay su pedido de captura. Silvia González, Nacional en Noticias.
2: Gracias, Silvia. Continuando con información en Radio Nacional, el Poder

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tal estilo y qué tal legado que nos ha dejado nuestro querido Panchito Jiménez. Mañana recordamos un aniversario más de su partida. Panchito Jiménez, cuando se disolvió Fiesta Criolla en el año 1966, continuó una larga etapa como solista y se retiró de los escenarios en el año 2005, recuerdo, cuando él contaba con 85 años de edad. ¿Cómo lo extrañamos los criollos a nuestro querido Panchito Jiménez? De verdad, amigas, amigos. 12:20. Su carrera musical de Panchito Jiménez. Él se inició en el año 1939. El apodo de León del Norte se lo puso el locutor y conductor de programas criollos, don José Lázaro Tello.

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2: 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Ever Huertas de la Cruz recitó un poema lonco para Ainitaki.
3: Pucha tuito, lo de mi tierra se me agolpó en la torogma. Sus callecitas, sus placitas tuito, hasta el paisaje celestial de la Guaya, solo characa.

Gihan Jaranón Limeño. Tenemos que recordar a Alicia Lizárraga. Ella, así como todas las grandes y los grandes, venían aquí a nuestros programas de Radio Nacional del Perú. Mañana, justamente 4 de mayo, al igual que Panchito Jiménez, recordamos su deceso. Vamos a recordar el nacimiento de doña Alicia Lizárraga, conocida como la Cholita Linda del Perú. Dicho sea de paso, una de las voces más elegantes y queridas de nuestra música criolla peruana. ¿Dónde nació Alicia? Ya nos contaba aquí en la cabina que nació en el Cusco. Ella también fue una talentosa compositora de valses inolvidables. Su canción más famosa, ustedes la recordarán, Pobre Corazón. Esta canción dio la vuelta al mundo y hoy es un clásico en las voces de muchísimos artistas de esta generación y también de los grandes de todas las épocas. Alicia Lizárraga formó parte de un selecto grupo de las clásicas voces de muchos artistas. Este grupo, seis grandes de la canción.

queridos del Perú, era conocido en el mundo como Mr. Marabú. Aunque brilló en el bolero, él se inició con maestría en la música criolla en el Centro Social Cultural Musical Unión, ¿no? Cantaba valses inolvidables, llenos de sentimiento nacional. Él nació en Michin Pun, Callao, y

El vals de Juanita de don Pablo Casas Padilla. En Guayaquil grabó 60 discos sencillos, se especializó en boleros y valses norteños. Su consagración fue entre los años 60 y 70. Él se volvió un ícono del bolero. Pegó durísimo en Ecuador, Chile, Argentina, Colombia, México. En Ecuador fue famoso antes que en el Perú. Nos decían Marabú por cómo cantaba nuestras canciones. Y justamente vamos a complacer a don Héctor en Cajamarca, presentando en nuestro programa criollo Marabú, Lucho Barrios.

0: en el que Universitario de Deportes, ¿a quién enfrenta a Baruch? Por favor, desázname.
1: Juan Pablo II.
0: Juan Pablo II. Muy bien, tienen que estar atentos a partir de la una, ¿ok? Amigos, se acerca el Día de la Madre. Hablemos sobre lo que no se ve, porque ser madre es hacer trabajo invisible. Las noches sin dormir, las preocupaciones que no cuentan, los sueños que ella pospone. Para nosotros, ese amor silencioso de nuestra madre, tenemos que hacerlo visible. Es un legado porque una madre no solo da la vida, da el lenguaje con el que nombras el mundo, la forma en que abrazas, la fuerza con la que te levantas.

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3: 12 del mediodía con 57 minutos en Radio Nacional. El Jurado Nacional de Elecciones anunció que ha dispuesto una auditoría informática integral y exhaustiva a la primera vuelta de las elecciones generales del 12 de

0: Es el campeonato Apertura, son exactamente la 1:01 y estamos a 14 minutos del arranque del compromiso entre Juan Pablo II ante la U, que anuncia algunas novedades en el arco, en la defensa, en la mitad de la cancha. Son varios cambios que el día de hoy impone el Coco Araujo, el técnico de la U, de cara a este compromiso ante el elenco de Chongo Yape, que anuncia nuevamente la presencia de Cristian Cueva en la mitad de la cancha. Hace minutos en el estadio Alberto Gallardo, empate a 2 de Sporting Cristal contra Cusco, todos los goles anotados en los primeros 45 minutos. Luego de un fin de semana donde ya todos sabemos que ganó Alianza Lima, que está en la cima del campeonato, y que todos mañana estamos a la expectativa de la escolta de Chancas, que está con la obligación de sumar día 3 de local ante el Deportivo Garcilaso. Aquí estamos con Javi Sainz y también con nuestro querido amigo Jaime Pulgar Vidal. ¿Qué tal, Jaime? ¿Cómo te va? Bienvenidos.
1: Hola, Julio, gracias. ¿Qué tal, amigos de Radio Nacional? Hola, Javier. Muy buenas tardes. Estamos aquí en la previa del partido entre Universitario de Deportes y Juan Pablo II, un Universitario de Deportes que viene con deseos de ganar en este encuentro, evidentemente, después

0: fue una contienda donde, a ver, reaccionó. No
1: sé qué fue, en verdad, un desastre absoluto. Lo de Melgarejo hice.
0: Lo que fue la actuación de Melgarejo.
2: ¿Sabes qué, Julito? Cuando no es tomar partido acá por nadie, pero no sé si ustedes coincidan conmigo. Cuando alguien es reincidente en este tipo de cosas, yo ya sospecho. O sea, cuando el problema es de una persona siempre, o cuando siempre tiene este tipo de exabrutos, yo ya sospecho. El Pampa Viallo, desde que dirigen Comerciantes Unidos, nunca ha tenido ninguno de estos inconvenientes. Nunca. Nunca, al contrario, me ha tocado transmitirlo en el Callao, en el Monumental. Es un tipo muy tranquilo. Reclama, como cualquier técnico cuando siente que algo falla en cuanto al arbitraje, pero es un tipo muy tranquilo. Lo de Melgarejo, yo ya le voy contando. Un exabruto contra Michael Espinosa dijo que quería conocer a su hermana. Lo dijo textualmente en la conferencia de prensa, que el árbitro le dijo: soy de sangre caliente, me gustaría conocer a su hermana. El exabrupto que tuvo con los periodistas de Cusco ahora después del partido contra Mineiro. Y tres días después de una serie de cuestionamientos, esto ya es mucha reincidencia. Es demasiada reincidencia.
3: Sí, sin duda acá el problema es de Melgarejo. No sé qué clase de problemas pueda tener. No soy psicólogo,
0: problemas de conducta, problemas emocionales
3: en el tema, sí, sin duda, pero bueno, uno no puede aseverar. Solamente quería agregar algo, de repente la gente no sabe, el partido es 1:15, por si acaso, no es a la 1:15, así que nada, pero sí, vaya que tiene algún problema Melgarejo. Esa primera no la sabía, la del árbitro, sí, eso es terrible,
2: el
3: ¿no?
2: El partido de ADT, cuando él dirigía ADT el año pasado y enfrentó a Boys en el Callao, claro. Es un partido que gana Boys.
0: Eso le costó 12 fechas.
2: Claro.
0: Eso le costó 12 fechas de sanción a Melgarejo.
2: Yo estaba muy cerca, escuché, le reclama algo a Michael Espinosa, que era el árbitro. Michael le

0: jugador que no viene bien, aunque sabemos que es un gran futbolista como Cueva, enfrenta a un equipo grande como, siempre digo, en orden alfabético, Alianza Lima, Sporting Cristal, Universitario de Deportes. Si Cueva enfrenta a alguno de esos tres, va a jugar probablemente el mejor de sus partidos. Así que esperamos ver, Javier, un gran encuentro.
1: Yo me imagino un partido muy abierto. Muy abierto y con los dos buscando, tratando en base a sus armas de buscar el arco rival, pero con espacios. ¿Sabes por qué te lo digo? Porque si miras el medio campo de los dos, mucha marca no haya.
0: No.
1: O sea, en el medio de la U marca Murrugarra, Silveira y Fertoli. No los tengo tanto marcando. De hecho, Fertoli en realidad está jugando en esa posición, pero él es extremo. En realidad Fertoli es extremo. Y Silveira es un media punta, jugada de media punta, a veces por fuera. Tanta marca no tienen. Y si miras el medio de Juan Pablo II, ninguno marca. A salvo Alanis por ahí.

Sinchez, primer minuto y medio ya del compromiso. Silveira que está encarando, Silveira contra la marca de un jugador de Juan Pablo. Sacaba otra vez Fuente, le quedó a la U con Carabalí para Oreja Flores. Revienta, atención a Sánchez, está dominando Fara, encontró la pelota en la mitad de la cancha, quería sacar un remate con la derecha esta vez. Caín Fara, otra vez, atención, presiona la U con Cueva, manejando la pelota, aquí está Cueva, le robaron la pelota a Cueva, no llega esta vez, un compañero aparece desde la mitad de la cancha, Santa María con Valera. Quería apuntar al arco. Contraataca Durán. Uy, comenzaron ya en cada pelota dividida. Con mucha fuerza, con mucha vehemencia. La última.

0: ahí a cuántos metros,
1: por supuesto,
0: a
1: menos, por a supuesto. Centímetros está Julio, medio
0: imagínate
1: metro.
0: Ya, o sea, se va a escuchar clarito por lo que supuesto. Le estaba diciendo Cueva, ¿no? Que finalmente una irresponsabilidad de Cueva a los 3 minutos por doble tarjeta amarilla. No han echado de la cancha. En consecuencia, Juan Pablo a partir de este momento juega con uno menos. Con 10 elementos la escuadra de Juan Pablo. A pelear una pelota con Durán. Aquí está colaborando bien con Durán. Cabeza levantada en la mitad de la cancha. Cerca de la tribuna preferencial. Aguanta Durán. Ya la tiene el jugador Sánchez. Intentaba avanzar Sánchez. Se le ha facilitado prácticamente la tarea, entre comillas, a la U con uno más. El equipo del Coco Araujo, seis minutos de esta primera etapa de juego. Hace un momento que el estadio Alberto Gallardo, en un empate a 2 entre Sporting Cristal con

0: no es la primera vez que le pasan este tipo de cosas. Y sí, pues no es la primera vez que le pasan este tipo de cosas. Como decía Javier al comienzo de la transmisión cuando hablaba de Melgarejo, cuando no es la primera vez que te pasan este tipo de cosas, habría que preguntarse si el problema eres tú o son los otros.
1: Se me viene a la mente lo de la Copa América de Chile, una patada infantil a Valdivia, y sí, se me viene a la mente lo de Alianza, cuando jugaba en Alianza Apertura 2023 en Tarapoto, un partido en que lo habían cuidado.
2: Cuidado, qué buena pelota que va al vacío, se escapa por un costado. Aquí está Oreja, se apuntó al arco, afuera. El balón se va completamente afuera de la cancha en esta nueva llegada del cuadro crema, me decía Javi.
1: Hey, importante lo de Flores porque lo veo animado, o sea, lo veo intentando. Está teniendo más contacto y más participación con el balón que en partidos pasados. Ha estado errático en el remate final, pero lo veo con muchas ganas de tratar de acercarse a ese nivel que alguna vez le conocimos. Sí, juega en el 2023, juega en Alianza. Hay un partido en Tarapoto que Alianza le gana 3-1 a Comercio. Lo cambian y estando en

0: El árbitro Jordi Espinosa hace una señal de que la pelota, no sé a qué hace referencia, sí, si es al tiro libre o a qué. No,
1: pensé
0: no.
1: que estaba pidiendo una pelota para jugar, pero la pelota
0: no,
1: estaba
0: no,
1: abajo.
0: No, está ahí, no,
1: era,
0: no,
1: no, no era eso. Ahora, no, no, mucha no. intención de siquiera escuchar lo que le digan del VAR, de esa jugada de Fara, no le veo.
0: Bueno, pero eso a veces es culpa del árbitro, ¿no? Porque le hablan y le hablan y le hablan, no se dan cuenta. Mejor los jugadores cállense para que el árbitro pueda escuchar lo que le dicen del VAR.
1: Exacto.
0: Sí. Esa idea de que le metes presión al árbitro, entonces no va a cobrar, esa es una idea del que no sé de dónde ha venido. Del fútbol mundial, evidentemente, que no tiene por qué surtir efecto. Y no, parece que cobró falta, no, sí, sí ya levantó
2: le
0: el brazo.
2: Pega, atención, no, Tizón, el remate con la zurda, pelota arriba por encima del arco de Romero. Somos Radio Nacional, estamos en los 103.9.
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1: Decía que parece que levanta el brazo Javier, porque cuántas veces hemos visto, Julio también debe recordar, tiros libres en donde el árbitro dice era indirecto, levanté el brazo y los jugadores dicen no, no me di cuenta, la meten en directo. Es la Pablo, es la más famosa, sin duda, pero sí, o sea, por eso es que dije levantó el brazo, era indirecto.
2: Era indirecto.
1: Y la pelota se fue a cualquier parte.
2: Por jugada peligrosa, ahora a Ramírez habría que decirle que cuando le das el toque a tu compañero hay que acomodarle la pelota, no desacomodarle el impulso, se la termina dando atrás, por eso es que la pelota le sale tan mal a Tizón, tan arriba.
1: Además ni siquiera necesitas ya colocarla, basta con que la pises, ni siquiera ya, el reglamento dice, basta con que la pise un jugador de tu equipo para que la pelota esté en juego.
3: Aquí está con la gordita, la bomba central de Santa María, que ya la pone ahora con Di Benedetto. Avanza lentamente, pero seguro Di Benedetto en cancha del conjunto de Chongo Yape. Levantó la mirada del centro arriba. El grito de Mía. El portero Vega resuelve bien esta salida. Estaba atentísimo. Mucha gente en la cancha, mucho público apoyando al tricampeón del fútbol peruano, que tendrá un durísimo examen el próximo jueves en Coquimbo, en Chile, en el marco de la cuarta fecha la cuarta fecha, porque a la U todavía le queda un partido de local contra Tolima, será en la última, y tras enfrentar a Coquimbo irá a Montevideo para jugar contra el campeón uruguayo. Ataca la U con Silveira, mitad de la cancha de Juan Pablo, ya pasó por un costado, atención Carabalí, recibe Carabalí que le pone pausa, tocando con oreja de inmediato con Silveira para Carabalí. Sacaba bien Toledo, pelota afuera, ahí lateral, ya propone la U, avanza Silveira, buen cambio de juego, la pone esta vez para buscar la presencia de Polo con Fertoli, apoya Fara, centro de Fertoli, arriba, otra vez atento para bajar la pelota, estaba el golero Vega. Señoras y señores, controlamos el tiempo de juego, controlamos el tiempo y marcador en el Estadio Benciche.
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3: Amigos en Huancabamba 100.9, amigos en Huaraz en los 100.5, estamos prácticamente ya en 17 minutos con 45 de esta primera etapa de juego.
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0: Ya pasó por un costado Polo, avanza Polo, a la expectativa está Valera, recibe Valera, ataca la U, sube el volumen, tres cuartos de cancha, aquí está Valera, el centro cruzado de Oriente a Occidente, buscaba la llegada esta vez de Carabalí, que se hizo un partidazo contra Nacional en el Montevideo, contra el Nacional de Montevideo, en esa victoria categórica del tricampeón 4-2 por Copa Libertadores de América. Apunte técnico, concepto futbolístico, te escucho, Jaime.
1: Gracias, Julio. El medio campo en Universitario es un lugar de tránsito, básicamente, ¿no? Silveira y Fertoli tratan de abrir la pelota rápidamente o con Oreja Flores o con Valera. No hay pausa, no hay toque, y eso que tienen un hombre más justo en ese sector. Carabalí por un lado, Polo por el otro. Es decir, es una U bastante, bastante vertical, a diferencia de lo que uno podría suponer cuando empezó a jugar la U

0: tratar de con espacio meter la pelota sobre el área de la U, y por ahí, quién sabe, les puede salir algún gol de esta manera. Por ahora es un partido que domina Universitario, pero en donde no se ve aún el fútbol que los hinchas de la U quisieran ver.
1: Y en contraposición a eso, le complica muchísimo el planteo al profe Zuleta la expulsión de Cueva, porque si había uno de los del medio, Juan Pablo, que podía tener la pelota un poco, aguantarla, como lo estaba haciendo en los primeros minutos, era justamente él. Ahora Juan Pablo no tiene manera de que la pelota le dure, salvo cuando la agarra Durán e intenta aguantarla un poquito, y eso hace que la U genere un poco más al tener la pelota más en su poder.
2: Cuidado que va a la contra, la U, nos quedó la pelota esta vez a Fertoli, pero ya estaba Espinosa sancionando una infracción, una falta, el hombre que

0: Bartoli ha quedado, tiene que controlarse la U, porque lo peor que le podría pasar sería quedarse con uno menos.
1: Y lo que llama la atención es que quien le reclamó a Fertoli por la amarilla fue Fara.
0: Sí, claro.
1: Fue Fara, que al comienzo, cuando llega la temporada, magnífico jugador, pero que le mostraban amarillas muchas veces, ya no.
2: Ataca la U, qué buena pelota, Orejas al gol.

0: ¡Qué golazo nos ha regalado a los 22 minutos! ¡22 minutos de esta primera etapa de juego! ¿Dónde la pone? ¿Dónde la coloca? ¡Palpita los corazones cremas! ¡Latidos cremas! ¡A miren el Estadio Bansiche! Universitario gana 1-0, Juan Pablo. ¡Me pongo de pie! ¡Golazo! ¡Golazo de Oreja Flores!
1: Totalmente de acuerdo, Julio. Es un golazo de Oreja Flores, no solamente por cómo coloca, por cómo envía el remate, sino por la forma elegante en que saca el remate. No simplemente se hace un espacio de que medio metro

0: cuando se había vuelto casi que alérgico al gol esta temporada.
1: Sí, no la
0: metía Oreja, por eso te digo, son dos goles de ese jugador que vimos en el 2023-2024 en Universitario, por supuesto en el resto de su carrera, con mucha facilidad para definir y para concretar.
1: Mario, yo no quiero estropearle el trabajo a nadie, no voy a hablar de fútbol en ese momento, pero si vimos a uno de seguridad que es contratado por el equipo local, justamente para que ofrezca seguridad, y lo vimos grabando el festejo de Oreja Flores. Yo, o sea, hay que decir las cosas como se deben y hay que hacer que todos cumplan con su papel. Si estamos reclamando que Melgarejo no tenga esos exabruptos, también deberíamos reclamar porque los de seguridad cumplan con su papel y no estén ahí grabando lo que no deben grabar. Que den seguridad, para eso están.
2: Casi en tres minutos, dos goles de

Obviamente sacó Fara. Viene, atención, Carabalí, la va a soltar ahora con Silveira, tres cuartos de cancha. Organiza el 99, se viene Silveira, la pelota abajo con Santa María. El remate era de Valera, rebotó en un defensor. La va a encontrar Polo, pica Polo, llegó Polo. El centro de Polo, media altura, Santa María. Gol de la U, gol de la U.

0: El golpe de cabeza, bien el aporte que le daba a Gurto desde el fondo. Señoras y señores, controlamos el tiempo y marcador. Tiempo y marcador en el Estadio Mansiche de Trujillo.
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0: Arribamos a los 32 minutos de esta primera etapa. La huye, el cuarto se viene. Polo, Polo, Polo. Silvestre.

0: Que tienes pegarle de la media cancha una pelota que llegó dando botecitos, ni siquiera la tuvo que agarrar Romero, la dejó salir al saque de meta para volver a comenzar. Y un detalle de lo que decía Jaime, de los reclamos que puede haber en redes, a mí la expulsión de Cueva no me genera, cuidado, ninguna duda, porque me parece que es justo, le reclama y de manera efusiva al árbitro.
1: ¡Uy, qué buena pelota! La maneja Oreja, llegó esta vez, es Polo de Wynn, pisó el área, me pongo de pie, el centro, sacó, me parece, Fuentes, una pelota complicadísima en su retaguardia, pelota que se va por la raya de fondo, la U quiere el cuarto, quiere el quinto, ahí tiro de esquina, le quedan 10 minutazos le quedan a esta primera etapa de juego, sube el volumen, estamos en Tarapoto, en los 113.9, en Talara 101.9 y en Pucallpa en los 95.3. El centro de Polo, ahí quedó la pelota a media, será Fuente.

0: Empate a Granados en el estadio Alberto Gallardo, Sporting Cristal contra Cusco, mal control de Carabalí, pelota para el lateral que le corresponde al equipo de Juan Pablo. Señoras y señores, mañana estamos con el último partido de la fecha, buscando un espacio libre, se venía Juan Vélez, primero aparece el defensor de la U, Santa María con Romero, prácticamente una situación no ha tenido Romero.
1: La única acción, digamos, la única aproximación que tuvo Juan Pablo fue esa de Fara, la que terminan reclamando como penal, lo más claro que tuvo. Después Romero ha sido espectador privilegiado.
2: Y la hora, 5 para las 2, TV Perú tiene algo delicioso en pantalla en este momento.
1: Qué maravilla, hace rato que se me está yendo la vista.
0: A mí también.
1: Qué barro. Qué lindo trabajo ese, ¿no?
0: Creo que es un escabeche de pollo. Porque normalmente al escabeche de pollo le pones el huevito.
1: El huevito y la papita.
0: Ah, y la papita.

para todo el territorio nacional. 42, casi ya 43 minutos, 43 minutos del periodo, inicial, fecha número 13. Aquí está el amonestado Fertoli dominando la pelota, avanza con la gordita, la pone al medio para que la tenga aquí en Santa María, Anderson Santa María, que fue bicampeón en el fútbol mexicano. Otra vez con Fertoli, lo marcan al volante argentino, la perdió esta vez el 8, va de contra Juan Pablo, se escapa Tizón, que ya cruzó la frontera. Aquí está Tizón, larga, larga, muy larga la pelotita, aplaude sin embargo Alanis, y el balón le quedó muy cómodo a Romero. Organiza la nuevamente una salida en su campo con Di Benedetto. Le pasó la pelota, atención, al 4 que es Santa María. Santa María para que la tenga Fertoli, cabeza levantada. Organiza con una pelota larga. Atención,

0: comodidad está ganando la U en esta presentación en el Mansiche. Juan Pablo 0, Universitario 3. Anticipo de comentario cortita al pie, te la pongo, Jaime, querido Javi.
1: Pues sin duda está Universitario ganando con tranquilidad, es muy superior a Juan Pablo II. Lamentablemente no pudimos ver el fútbol de Cueva por una irresponsabilidad del mismo que sus compañeros le reclaman a un amable. Qué amable es Jordi Espinosa, en verdad, ¿no? Muy
2: tranquilo, ¿no?
1: Tranquilo, las expresiones en su rostro, no se muestra como yo soy la autoridad, no, montó la roja, la segunda amarilla y luego la roja Cueva porque correspondía, pero es un tipo tranquilo, Javier.
2: Sí, sobre todo que entiende su rol como árbitro, no se puede poner al nivel de los jugadores.
1: Claro.
2: Su lenguaje son las tarjetas, cuando Cueva le faltó el respeto, él le contestó con la segunda amarilla. Es un partido totalmente condicionado por esa impulsión, reitero, no sabemos qué hubiera pasado si jugaban 11 contra 11, no nos corresponde tampoco pensar en eso porque es aire, no ocurrió, se quedó con uno menos Juan Pablo y a partir de ahí hubo un solo equipo en la cancha. Te diría que hasta se quedó corto el resultado. Si esto terminaba 5-0, no tenía que sorprenderse nadie.
0: Bien, queridos compañeros, vamos a una pausa cortita, breve, y estamos volviendo. Gana la U por goleada 3-0 a Juan Pablo en Trujillo.
3: Titulares en Nacional. 2:00 p.m.

0: 14:05, 2:05.
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ha sido muy responsable, sigue siendo muy responsable, pese a que es un gran jugador de fútbol. Y claro, se hace expulsar de la manera más absurda, doble reclamo. Doble reclamo. Eso es para que alguien busque la estadística, a ver a quién le han sacado dos amarillas en una misma jugada por doble reclamo y lo echaron. No, eso pasó con Cueva en el minuto 2, totalmente justo, la U no tiene nada que ver en el asunto, la U aprovechó más bien eso, siguió siendo vertical, no cambió, no modificó el juego, habían pasado 2 minutos apenas, y yo pensé que con esa verticalidad y ese apresuramiento a la U le iba a costar. Sin embargo, insisto, Oreja Flores recordó quién era él, anotó primero un golazo en verdad, de su estilo. No solamente por cómo saca el remate, sino también a dónde lo coloca. Y luego, como decía Javier, se llena de confianza y en un centro pone el pie para empujar y anotar.

0: podría ser una opción. Insisto, no son opciones para que la U haga más goles, son opciones para cuidar a los titulares por el partido que se juega el jueves en Chile, en Coquimbo, ante Coquimbo Unido, un partido que la U necesita sumar. Si suma a tres, mucho mejor. Pero la U tiene que sumar en ese partido, debería sumar de a tres porque perdió la oportunidad en Lima de sumar de a tres ante el equipo chileno, que tampoco es que sea un gran equipo, pero creo que aquel día, cuando se jugó en el Estadio Monumental, la U ofreció una de sus peores presentaciones en Copa Libertadores. Así que, pues a cuidar a los titulares, a ver qué ocurre en el segundo tiempo y listo, vamos a esperar el segundo tiempo.
1: Vamos a una pausa, queridos compañeros, y estamos volviendo ya con el segundo tiempo.

0: juicio del autor del tercer gol de Universitario. Señoras y señores, aquí está dominando Fara. Le pasó la pelota a Polo, Polo al medio. Toca ahora con el jugador Fertoli, que está molestado. Esa amarilla se la ganó en la primera etapa de juego. Fertoli con Murrugarra, Murrugarra con Di Benedetto. Y ya espera Polo, avanza Polo, Polo para Valera. La pisa Valera, la aguanta bien Valera para sumar gente. Atención, que va a la carga la U con Miguelito Silveira. Esta vez se va a combinar con Murrugarra. El centro cruzado. Buscaba la velocidad, buscaba la llegada de Polo. Pelota que se iba de la cancha, saque de meta.
1: Era buena la idea de Murrugarra, porque le picó al vacío Polo. No fue preciso en el servicio, pero parecía solo Polo como para poner otra asistencia que también le ayude a ganar mucha confianza. Yo creo que este partido le va a dar confianza a Flores por los dos goles. Y también a Polo, que ha vuelto a poner una asistencia después de bastante. El día del partido contra Nacional, uh-huh, lo hace también a nivel de Copa en un

0: No hay mucho más agua.
1: Se va el agua, atención, en cara, Valera que busca respaldo, busca compañía, pelota cortita con Polo, Polo para que la tenga Miguelito, va Miguelito, Polo, le quedó largo el control, sin embargo ahí quedó la pelota en la zona media, recoge Carabalí, se apoya con Murrugarra, lo va a apurar esta mesa Miguelito, le esconde bien a la gordita, aquí está Miguelito, Silveira, caliza levantada, se la pone cortita al pie de Fertel y Fertel le ofrecía la pelota a Fara del argentino, aquí está Fara, Polo, toca el medio ahora con Fertel y que busca nuevamente respaldo, llegó Fara que ya apuntó al arco, enganchó, no se anima, aquí está Fara, 1-2, intentaba avanzar, le sacaron la pelota esta vez al argentino Fara. Yo vería lo único positivo para Juan Pablo, únicamente la taquilla, nada más, es lo único,
0: seguro, sin duda, el estadio con mucho público, como lo hemos venido diciendo desde que empieza el partido, salvo Sur, todo está lleno en verdad. Sí, la taquilla es impresionante, me imagino lo será al final. Y además uno ve las banderolas de los hinchas universitarios, no solamente banderolas de Lima, uno ve banderolas de la misma zona norte, de Chepén, claro, de Tarapoto, de Lambayeque, de Chancay y de muchos otros lugares que no son de Lima. Es decir, lo que demuestra que mucha gente de la zona norte del país ha viajado a Trujillo para alentar al equipo.
1: Casilla, 6 minutos, va a la carga, cuidado, pelota larga, intentaba llegar, intentaba desbordar por esa posición.

0: pelota, no sé si tocaba en el parante o se metía, no lo sé.
1: O chocaba en el palo y entraba. Una de las dos.
0: Pero mejor no especulemos.
1: Pero es muy bueno lo de los tres, ¿eh? Es muy bueno lo de Alzugaray porque no es un centro, es un pase a la cabeza de Santa María en una jugada que segundamente se preparó. Uh-huh. Es muy bueno el gesto técnico de Santa María cambiándole la dirección a la pelota y cabeceando al palo contrario. Y es espectacular lo de Vega, que con una reacción felina y con muchos reflejos termina sacando la pelota casi del ángulo.
0: Sin duda. Y en Universitario siguen calentando, haciendo trabajo precompetitivo, los que están ahí al lado del Coco Araujo. Y bueno, a pensar qué podría hacer Juan Pablo II mientras todos en la tribuna siguen alentando, en la trinchera norte por lo menos, a Universitario. Decía Javier, es la primera vez que gana la U de visita. No sé si está de visita en verdad.
1: Ese es el tema. Fuera del Monumental sería lo más correcto.
2: Está la pelota, cuidado que va a...

0: a los Juan Pablo II que hagan lo suyo, que pues nada, que se muestren lo mejor que pueden hacer. En verdad lo están haciendo algunos como Vega, que probablemente sea el último el que puede contener a Universitario, porque pese a los cinco, esa línea 5 que ha puesto delante el arquero, Universitario sigue llegando sin mayores problemas.
1: Van tres atajadas de gol de Vega en el segundo tiempo. Criticable esto último, porque no puede ser que Harlen Cocha, que es el asistente de ese lado, no cobre ese offside, más allá de que existe el VAR y que seguramente si entraba se iba a invalidar. Uh-huh. Hay jugadas que tienen que cobrar los asistentes, o sea, todavía siguen trabajando, no es que el VAR tenga que hacer su trabajo de todas las jugadas, todavía están ahí por algo, no lo reemplazó las máquinas, otro no lo reemplazaron las máquinas. Otro detalle de la U con Araujo, porque te decía, es el primer triunfo de visita fuera del Monumental, como él lo dice, Jaime no está haciendo visita en Trujillo en el año. Ha dirigido cuatro partidos a la U con este, salvo en el partido con Alianza.

0: La coloca en medio ahora con Murrugarra. Murrugarra que busca la participación ahora. Atención de Di Benedetto. Di Benedetto cortita con Silveira. Levantó la mirada del centro. Pelota que la ponía al área. Buscando la llegada. Buscando la llegada de un compañero. Señoras y señores, aquí está la U presionando, pero con falta, con infracción. La falta era del jugador Alzugaray en contra de
1: Durán.
0: De Jack Durán, el mediocampista. Señoras y señores, somos Radio Nacional, estamos en los 113.9. Hoy empató a 2 Sporting Cristal contra Cusco en el Estadio Alberto Gallardo. ¡Qué buena combinación! ¡Se viene Alanis! Se venía Alani de contra, pero prácticamente ya lo habían tomado al jugador de Juan Pablo.

0: por un costado, a ver quién asoma. Aquí está dominando la pelota el equipo de Chongoyape con Fuentes. Fuentes para que la tenga Agurto o con, sí, con Agurto. Nuevamente la mueven en la zona media. Avanza Fuentes. Aquí está Fuentes, el ex Melgar, el hombre que pasó por ADT de Tarma, promediando ya los 15 minutos del periodo complementario. Durán con la pelota buena, cambio de juego. Durán ahora con el número 31. Atención, se viene el jugador de Juan Bien, Pablo. Uy, uy, uy, le cortaron la pelota. Me parece que Juan Pablo ha hecho una variante para este segundo tiempo. Aquí está con el balón el conjunto crema, reclama una falta, no había infracción. Recupera, atención, recupera el equipo de Juan Pablo. Salida lenta pero segura, atención, para que la vaya a buscar el jugador Toledo. Toledo tiene la pelota en cara. Toledo, tres cuartos de cancha, busca respaldo, atrás la pone ahora con Fuentes, y Fuentes con su arquero Viga. Vega de inmediato buscando la salida ahora con Aarón Sánchez. Aquí está Sánchez dominando la pelota, la suelta otra vez con Paolo Fuentes, combinan los centrales, la apertura para que la tenga, atención, el jugador Toledo. Se escapa Toledo, aquí está Toledo, se viene Toledo.
1: Julio.
0: Sí.
1: Bueno. Dale.
2: No te iba a comentar el caso.

0: decisión del árbitro, creo que sí fue falta contra Silveira. Y mientras te cuento que Universitario prepara dos variantes, está Jairo Concha y Martín Pérez Guedes listos a ingresar. No sé si será en este momento que el juego está paralizado o esperarán el tiro libre.
1: Fertoli y Silveira deben ser, ¿no? Entran los titulares para tener un poquito de rodaje antes del partido del jueves. Entiendo que son los cambios cantados por ambos. Sí. Por ese gesto del aplauso al árbitro, alguna vez votaron a Cabanillas en el 2023 en Suyana. Ahora Di Benedetto, no, pero está equivocado. Durán intenta ponerle la cabeza en el rostro a Di Benedetto, que sabe que lo está buscando, sabe que quiere llevarse a uno de la U simplemente por un tema de complicarlo de cara a lo que viene, y no cae obviamente en la provocación ganando 3-0. Ahora creo, en el suelo Di Benedetto.
0: Sí, creo que se equivocó en elegir a quién, ¿no? Creo que Di Benedetto es un tipo tranquilo.
1: Di Benedetto, yo siempre que tengo oportunidad lo digo, en la vida cotidiana es todo lo contrario a lo que parece en la cancha cuando marca.
0: Sí, sí,
1: cuando,
0: sí.
1: Cuando lo ves en la cancha cuando marca, seguramente es un tipo que te da miedo. En el día a día muy tranquilo, no, y se equivoca Durán.
0: Sí, es muy tranquilo, en verdad.
1: Se equivoca Durán, le pone la mano en el rostro, luego lo empuja uno de sus compañeros y Benedetto no reacciona, y es lo correcto, no corresponde reaccionar ahora de nuevo. Sería el colmo que a la U le saquen una tarjeta amarilla con un partido en esta situación, ganando 3-0, hace bien Di Benedetto, hace caso omiso a lo que le dicen todos los jugadores de Juan Pablo II. Después te voy a contar un par de datos de universidad.

0: Pérez Guez con la 16 y Jairo Concha con la 17 están en el campo. Están fuera el 8 Fertoli y el 99 Silveira.
1: Bueno, anuncian ya los cambios. Vienen informados por Jaime. Están ya los dos jugadores de la U con Martín Pérez Guez, con Jairo Concha, que son titulares habituales en el equipo crema. El centro, arriba la pelota. ¡Oh! Salió Vega. El balón sacado por Vega. Ese rebote lo va a tomar Durán. Contraataca Juan Pablo. Se viene Durán. Aquí está Durán perseguido por Martín Pérez Guez. La impulsó demasiado. Recoge bien a Farag el complemento Polo. Aquí está Carabalí. Miren por dónde aparece Carabalí. Debajo de Occidente. Estamos ya dándole la bienvenida al vigésimo minuto. Sí. 20 minutos del periodo con complementario. La U13. Juan Pablo 0, va a la carga con Martín Pérez Guez, tocaba con Concha, sacó a medias el cuadro local. Aparece ahora Murruguera recogiendo la pelota, propone con Jairo Concha, la busca Jairo Concha, a la expectativa por el medio, ya va a dominar Martín Pérez Guez. Martín Pérez Guez para Polo, le quedó larga la pelota, sin embargo, se va reivindicando el jugador Polo, Polo con Fara y más atrás con su arquero Romero. Tiempo y marcador en el Mansiche de Trujillo.
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0: Pues, es más, el recordado Pepe Malki lo trae al Sport este Ancash.
1: No hay que decir eso, no hay que decir eso.
0: Aquí está con la pelota Juan Pablo buscando salida de contra. Atención, la tiene Ramírez, la pisa bien. Ramírez se enganchó, la pelea avanza bien, marcado por Di Benedetto. Falta. Había infracción de Matías Di Benedetto. Hay tarjeta amarilla, como reclama el jugador de Juan Pablo. Tarjeta amarilla, molestado Di Benedetto.
1: Es lo que comentamos hace un momento, que no le podía pasar a la U y que resaltábamos en Matías cuando no reaccionó al ser provocado por hasta cuatro jugadores de Juan Pablo II. Ahora se equivoca, termina cometiendo una falta que lo hace acumular una tarjeta y compartir en el que no debería pasar esto. Tú sabes que Cueva hace tres fechas se puso más o menos del mismo modo con el hermano de Jordi Espinosa, con Michael, en el partido contra Moquegua.

0: intensidad que Castillo. Ese es el cambio, evidentemente. Castillo por Murrugarra, va 3-0 el partido, no tiene sentido, no tiene más sentido que Murrugarra esté ahí ahora en el campo. No sé qué temperatura hay en Trujillo, debe ser alta la temperatura ahora en el norte del Perú. Te la digo en un instante mientras abro un aplicativo de estos. De, por
1: de
0: aquí.
1: Los tantos que tiene usted ahí.
0: Y tú debes tener más, Julio.
1: No, yo tengo, pero no tengo, con la cuenta tengo de mi banco nada más.
0: Ah, bueno. Bueno, por ahora tengo la temperatura en Lima, 23 grados.
1: Ah, tampoco en Lima.
0: Sí.
1: Ya está cambiando también la temperatura.
0: Y en Trujillo, te la digo ya mismo, 24, solo un 24. Grado más. 24. Bien. Sensación térmica de 26.
1: A propósito, hay cambios que ya va a preparar el técnico Marcelo Zuleta.
2: No revisó esa jugada anterior de Fuentes con Valera solo porque el partido va 3-0. Me parece que lo termina impactando, o sea, era perfectamente revisable y cobrable de penal. Se va a Toledo, ¿no?
0: Sí, y ahora vamos a ver.
2: Va a ir Toledo con la número 31, entra Josué Cánova con la 30.
0: Uh-huh. Ya.
2: Y hay un cambio más en Juan Pablo, ahora lo...
1: El 22.
0: Martín Peralta.

0: Eso es maravilloso.
1: Aquí está atacando la U, se viene con Valera, va a descargar, Valera con una zurda, marcaba Sánchez, esta vez aquí está organizando una salida con García, la tiene García, pelota para armar una buena contra, se escapa, cuidado, atención, se viene Alanis, cortaba Santa María con falta, tres cuartos de cancha, me parece que ya marcó la falta, me daba la impresión que no iba a molestar a Anderson de Santa María, hay tiro libre para Juan Pablo.
0: Debería amonestarlo en realidad, porque corta un ataque prometedor a través de una falta totalmente intencional, sin ninguna posibilidad ni voluntad de jugar la pelota. Debería ser amarilla para el 4 de la U. Vamos a ver si la toca Romero, si tiene alguna acción Romero, porque es bueno para el equipo que no le lleguen, que no le generen, pero por un arquero como Romero que necesita en este momento demostrar porque ha perdido el puesto, este partido es lo que le debe venir peor, ¿no? No tener la oportunidad de mostrarse ni de hacerle entender al técnico, hacerle saber al técnico que está en nivel como para ser titular. Amarilla finalmente para Anderson Santa María por la última entrada.
1: Está amonestado otro defensa con tarjeta amarilla. El primero fue Di Benedetto y la U. Está la orden para el tiro libre con Tizón, arriba la pelota, saca del fondo, ahí quedó, lo movieron, le sacaron la pelota.

0: en el número 50. Sí, señor, confirmado. Le va a pegar con la zurda. Sube el volumen. Hay expectativa. Alanis contra Romero. ¡Gol! Juan Pablo descontó al equipo de Chongo Yepe por la vía del penal, el 50 Alanis, para Juan Pablo 1, Universitario 3, ha descontado el jugador de Juan Pablo.
1: Sí, por un remate penal, creo que la U se complica en vano, no tanto por el marcador, sigue ganando claramente 3-1, sino por, como bien anota Javier, las tarjetas amarillas que le muestran, que podría ser alguna.

0: Ortiz buscando una pelota larga con Tizón. El uruguayo quedó como único atacante en todo el frente de ataque. La marca era de Santa María, ganó bien Anderson Santa María, pelota afuera, hay lateral, lateral para Juan Pablo. O para Lau, es para Lau
1: finalmente.
2: Y preocupa, habría que decirlo, Javier, es cierto que han habido cambios, pero lo más importante de las sustituciones en Universitario es que han ingresado los titulares.
0: Sí, claro.
2: ¿No? El bajo nivel de Jairo Concha, es cierto, están andando 3-0, no hay que forzarse demasiado, pero no está jugando bien. Bueno, ahora es un magnífico pase, pero bueno.
0: Cuidado, Reina, pelota abajo. Apurado, sacó el peligro Barón Sánchez. Apurado en esta contra, nuevamente por el lado de Oriente. Pelota larga.

0: Briñones, final del partido. No agregó ni un minuto, me parece. No,
1: con mucho criterio, en realidad, Jorge Espinosa. Si el partido seguía 3-1, por ahí había y correspondía dar los minutos adicionales porque podía meter un gol Juan Pablo y acercarse mucho más en el marcador. Con el 4-1 de Fara era innecesario, me parece, alargar el partido. Ojo, lo de Fara, 3 goles en los últimos 4 partidos. ¿Eh?
2: Sí, sí, muy
1: bien. Estadística rara en un central, creo que Garcés lo había tenido a comienzo de año, ahora lo tiene el defensa de la U, Julio.
0: Que lo mantiene a la U, atención, en el cuarto lugar de la tabla de la apertura, pero la U entiende que hay que sumar la mayor cantidad de puntos por la tabla acumulada. Final en Trujillo, Juan Pablo 1, Universitario 4, 2 de Oreja Flores, 1 de Milito Silveira y el último de cabeza anotado por Cair Fara.
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0: Comentarios de Jaime Pulgar Vidal, de Javier Sáenz, para las 70 y tantas emisoras que tenemos en todo el territorio nacional. Triunfo crema en Trujillo, ganó la U 4-1.
4: Gracias, Julio. A ver, algunas cosas que decir. Lo primero, la recuperación de Ison Flores, anotando 2 goles. Uno magnífico, un golazo, el otro simplemente, como bien lo decía Javier, recupera la confianza, pone

0: importante lo de Edison Flores, yo sí lo quiero destacar, porque más allá de haber jugado contra un equipo seguramente inferior, que hoy se quedó con uno menos muy temprano, Flores siempre bota aquí y entran, y que no le estaba pasando, yo digo, se estaba volviendo alérgico al gol de la oreja. Vuelve la semana pasada, mete dos hoy día, ojalá que le sirva para recuperar confianza. Yo te digo algo, Loreja es un jugador que si recupera el nivel que tiene, es perfectamente seleccionable. Muchas veces cuando lo vemos jugar y cuando veamos el nivel que tenía los últimos meses, decíamos ya no, porque parece que estuviéramos hablando de un exjugador. Tiene 32 años,
1: por
0: lo menos 4 o 5 años más de plenitud física para dárselos a su club y por qué no a la selección.
2: Por lo pronto la U está volviendo esta noche, llega de Trujillo a la capital y ya para preparar a partir de mañana lo que va a ser esta presentación contra Coquimbo por la cuarta fecha de la Copa Libertadores, donde la U, para mantener estas expectativas de avanzar a octavos, tiene que lograr un triunfo ante esa derrota en el Monumental que sufrió ante el cuadro chileno. Somos Radio Nacional del Perú.
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2: Resultado de esta fecha número 13, ganó Alianza Lima, victoria de ADT de Tarma 1-0 ante Grado de Piura, la de Cajamarca 3-2 ante Sport Boys del Callao. Esta mañana Sporting Cristal empató a 2 con Cusco Fútbol Club y en Cusco Cienciano, que le ganó apenas 1-0 con gol de Bandiera a Comerciantes Unidos.
0: Ojo.
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0: Ojo, te decía Julito, con Cristal, porque con el empate de hoy se ha quedado en 15 puntos o ha llegado a 15 puntos, está a 3 de zona de descenso. Claro. O sea, es un caso muy particular de Cristal, está a 3 de zona de descenso, pero está primero en su grupo en la Libertadores, sí. Y tiene que jugar.

0: y el acero. 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

0: El día de hoy nos encontramos en la vacunación casa por casa, ya al término de esta semana de la vacunación en las Américas, que dio inicio el 25 de abril y que está culminando el día de hoy, 3 de mayo. En el distrito de Rímac estamos hablando de un promedio de 180.000 personas aproximadamente. Si bien es cierto, esta semana hemos intensificado actividades de vacunación, nosotros como Ministerio de Salud continuamos vacunando los 365 días del año. Tenemos influenza para adulto mayor, DPTA para nuestra gestante, influenza también para nuestros niños, neumococo, pentavalente, entre otras vacunas más.
1: Precisar que el MINSA informó que además mantiene puntos de vacunación en centros comerciales y otros espacios públicos con horarios extendidos a fin de facilitar el acceso. Asimismo, advirtió sobre la necesidad de reducir brechas de inmunización, especialmente frente a enfermedades como el sarampión, donde aún se registra un rezago cercano al 50%. Informó Diana Díaz, Nacional en la Noticia.

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0: hectáreas de cultivos para proteger a los pequeños productores ante fenómenos climáticos adversos. Médicos especialistas del Hospital Nacional Guillermo Almenara Irigoyen, en Lima, lograron implantar con éxito un marcapaso definitivo en una bebé prematura de apenas 1.8 kilogramos, informó eSalud. Los usuarios del Metropolitano ya pueden integrar su viaje y movilizarse desde Comas, Independencia y San Martín de Porres hasta Villa El Salvador, pagando solo 3 soles con 50 céntimos en las rutas alimentadoras Los Olivos, Puno y Naranjal, informó la ATU. Recuerdan que el próximo día feriado nacional es el domingo 7 de junio, con motivo de la Batalla de Arica y Día de la Bandera. El secretario de Estado de los Estados Unidos, Marco Rubio, se reunirá con el Papa León XIV durante un viaje a Roma en los próximos días, informó una fuente del Vaticano. En el marco de la jornada 13 del torneo Apertura de la Liga 1 del fútbol peruano, Sporting Cristal de Lima empató con Cusco Fútbol Club a 2 tantos por lado, mientras que Juan Pablo II College de Chiclayo cayó ante Universitario de Deportes de Lima por 4-1. El joven piloto italiano Kimi Antonelli, de la escudería Mercedes, ganó este domingo el Gran Premio de Miami de Fórmula 1 del automovilismo. Temperatura promedio en Ayacucho, 19 grados. Cajamarca, 17. Chiclayo, 24. Iquitos, 26 grados Celsius. 16 horas 59, 4 de la tarde, 59 minutos.
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cabe el consejito. Cuídense, amigos, el clima está empezando a cambiar y ya por ahí que estamos ligeramente afectados algunos de los compañeros con estos cambios y con la humedad propia de la región en la que vivimos, en esta Lima, como se dice, cielo gris, cielo panza de burro. Sin embargo, el ánimo está arriba y hoy estamos musicales. Como siempre, nos llenamos de orgullo nacional porque los personajes que llegan aquí, ustedes saben, son los que nos arrancan, son

0: Dios de la radio. Bueno, qué lindo todas estas cosas que pues dice esa guaguita y que está en OFE, ¿verdad? Que me emocionó. Y recordando todo lo que pues dicen, ¿no? De cómo empecé.
1: Claro,
0: mi historia musical.
1: Mira, estamos en un momento en que ya tienes un nombre, tu carrera está consolidada. Mencionar Rosy Juárez es mencionar una persona que ha alcanzado el éxito y que nos ha arrancado aplausos llenos de orgullo. Pero qué difícil ha sido todo, ¿no?
0: Sí, sí, yo creo que las cosas que más te cuestan alcanzar, creo que son las que más luego tienes más grandes satisfacciones. Uh-huh. Y eso te invita a seguir, ¿no? A seguir intentando, si por ahí hay más tropiezos o lo que sea,

0: pero tocaban guarachas, tocaban esas canciones que antes con su guitarra y cajón, ¿no? Acústicos, ellos se reunían la familia y las serenatas, la fiesta, y ellos eran los que armaban la fiesta, y también daban serenata a las autoridades de ahí de mi tierra, pues, ¿no? Al prefecto, al alcalde, todo, los hermanos Guerra ya estaban ahí a la serenata. En las radios también, en Radio Nacional, pues también ellos, ¿no? Y con otros artistas que también ya empezaban a salir también ahí, amigos, ¿no? Y a juntarse también. Y en ese ambiente yo nací, ¿no? En el ambiente así, mi papá con mis tíos. Y lo primero pues que aprendí yo también fueron las rancheras, porque era lo que le escuchaba más cantar a mi papá, ensayar ahí en la casa. Entonces, un día recuerdo que le dije: papi, yo también sé cantar. Y me dijo: sí, mi chamaca, sí. ¿Y qué canción saben ya? Y me mandé, pues le digo: ay, usted mira, una copa con vino y veneno. Y me canté toda la canción. Y mi papá: oh, ya, entonces vas a ir, ¿quieres ir a cantar conmigo? Sí, yo quiero ir contigo.
1: Ah, mira, y desde la hija ahí de empecé, nadie, me parece.
0: ¿Cómo?
1: La canción es La hija de nadie.
0: La hija de nadie, sí.
1: Qué fuerte, ¿no?
0: Sí.
1: Es un tema bien fuerte. Pero bueno, sí, es lo que escuchaba, porque alguien podría decir, ahí tendrías que.

0: Sí.
1: Ya, y ese es uno de los primeros espectáculos a los que
0: sí,
1: te presentaste.
0: Empezaba a ir con él a las radios, a las peñas, a las serenatas, ahí todo, yo estaba con mi papá para todos lados.
1: Ahora, de hecho, es tu característica, tu voz es particular, la ronquita, ¿no? Es particular, no es común, se escucha en una que otra cantante, no es de las que más se oyen por ahí. ¿En algún momento te han dicho, Rosy, estás resfriada, estás ligeramente disfónica, andas gárgaras, algo por el estilo?
0: No.
1: Porque alcanzas notas altas.
0: Sí, bueno, con el favor de Dios todavía, aunque ahora ya hay algunas canciones que por ahí tengo que bajarle un medio tonito, pero sí, con, sí.

0: Mi papá salía a cazar a las 3 de la madrugada, se levantaba, se alistaba, todo, y yo me despertaba, yo lo veía. Papi, ¿a dónde vas? Uh-huh. ¿No? 4 añitos. Voy a cazar, chola, voy a cazar para traer comida. Entonces iba a cazar y yo quiero ir contigo. Yo quiero ir contigo. Y, no, quédate nomás, porque tu mamá se va a molestar. Y no, yo quiero ir contigo. Bueno, ya vamos. Y me llevaba. Ajá. Y era increíble, yo feliz de la vida. Y cuando llegábamos me decía, ya, chola, quédate. Silencio. Pum, me decía, en esta bolsita vamos a poner los cartuchos. Porque en ese tiempo se podía cazar, ¿no? Ojo, ahora no, ¿eh? Está todo no, es prohibido cazar. Uh-huh. Entonces, las panguanitas, que eran como gallinas, los ronzocos, ¿no? Él disparaba y me decía, corre, chola. Entonces yo iba corriendo, amarraba las patitas de los animalitos y ya, y mi papá me los colgaba, los que yo podía cargar, obviamente, ¿no? Y pues todos, la sangre de los animales, todo. Y cuando llegábamos a la casa, mi mamá decía, ¿qué le has hecho a mi hija?
1: Te veía toda, ¿no? ¡Qué imagen!
0: Y yo feliz, y mi papá, ella ha querido ir conmigo. Entonces, no, pero ¿por qué la llevaba? Porque ella quería, no quería dejar. Y así, a partir de ahí, siempre mi mamá decía, no, vas a ir, que no sé qué. Y yo siempre me escapaba. Si mi papá no me quería llevar, de pronto se daba cuenta y yo estaba atrás de él. Entonces, él decía, bueno, ya quedado. Cuando regresaba, le decía, pero ella no se quiere quedar, ella me sigue. Entonces, mi mamá ya tiró la toalla. Dijo, ya. Entonces, ya me alistaba, me ponía

0: ¡Ay, Dios mío!
1: Si pasaba un rato más, no quiero imaginar qué hubiera sucedido. Bueno, travesuras propias de quien crece saludable en una vida de naturaleza.
0: A mí me gustaba estar arriba de los árboles también. Yo me trepaba a los árboles.
1: Pero es un ambiente maravilloso, ¿no? Sí. Que se vive en la selva, en esa localidad específicamente. Bueno, los años pasan irremediablemente. Tú fuiste creciendo y llega el momento en que ya se va acercando la etapa en que hay que decidir qué vamos a hacer con nuestra vida en adelante. Ya el colegio termina, y ahora qué. ¿La idea tuya y la de tu papi de que fueras cantante se mantuvo siempre?
0: Se mantuvo siempre. Yo sentía que la música era mi pasión, y, igual que a mi papá. Y entonces yo iba soñando en la casa, por ejemplo, desde muy niña. Yo me recuerdo que mi mamá tenía un baúl ahí que había llevado de Lima, porque ella es de Piura y vivió en Lima acá mucho tiempo con unos tíos y de sus tíos de ella. Y luego se van con su mamá, con mi abuelita, a vivir a Puerto, porque a su esposo lo cambiaron. Mi abuelito lo cambiaron allá porque era policía para Puerto. Entonces se fueron todos, pues, ¿no? Y mi mamá, llevando ella su baúl de todas sus ropas de acá en Lima, ¿no? Tú sabes que cuando acá sale de moda algo, que el gordito, que las cositas, que las botas, que entonces guantes. Y mi mamá llevó todo su ajuar allá.

0: sí, te trasladaste a Lima?
1: Toda mi secundaria allá en Puerto. Recuerdo que justo cuando ya estaba en quinto de secundaria, salió pues para que sirvan las mujeres, que sirvan a su patria.
0: Servicio militar.
1: Servicio militar. Y yo, ay, yo quiero, mamá, yo quiero. Y mi mamá, no, termina de estudiar. Pero mamá, yo quiero servir a mi patria, yo quiero servicio militar. Y mi mamá dijo, no, no puedes, tienes que terminar tu quinto secundario. Y la, acá en Lima nomás era, en provincias no se daba eso todavía porque recién había salido la ley. Entonces, igual, así tendrías que viajar a Lima y dejar tu quinto, no, termina tu quinto secundario. Uh-huh. Y tuve que terminar mi quinto secundario. Entonces, pues, siempre, por eso siempre digo que soy una militar frustrada. Porque también me hubiera gustado ser militar, ¿eh?
0: Ya, eso sí, y no yo... se pudo.
1: No se pudo, pero...
0: El arte siempre manda.
1: Exacto, o sea, más me ganó
0: con
1: eso.
0: Con lo que compite el arte va a ganar.

0: origen ni forma, es como las sombras, no tiene pies y flota. El amor, muchacha, es la palabra que recorre sola, como a las alas de este hospital en ruinas, enferma, callada, minuciosa.
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vamos a hacer, tú puedes bailar, tú puedes, quién sabe hacer algo. Y ay, ya, yo bailo. Y una bailan marinera, el otro una poesía, el otro ese. Y yo dije, bueno, ¿y tú puedes hacer algo? Ya, pues cantaré. Ay, ay, tú vas a cantar. Ya, Rosy va a cantar. Y ahí empezaba la actuación, pues, ¿no? La pequeña celebración. Y ahí mi amiga me había escuchado cantar, pues, ¿no? Yo me canté dos canciones. Y así en las actuaciones, pues, salí a cantar. Y luego esta amiguita viene y me dice, mira, ¿vas a qué? Vamos a buscar otro trabajo. Y yo le digo, ¿por qué? Para que den otro trabajo, para que nos paguen más, porque no sé qué. Y yo, bueno. Entonces ella se pone a buscar trabajo y me dice, tú busca por tu lado y yo busco por el mío. Ya, ok, le digo. Y ella viene un día leyendo el periódico, me dice, ya, Rosy, encontré trabajo. Y yo, ay, ya, chévere. Yo me imaginaba para las dos, pues, ¿no? Y agarra y leo el periódico y decía, se necesita vocal.

0: No, no, no, no, no. María Jesús se llama mi amiguita. María Jesús Cernaque.
1: Saludos. La culpable.
0: Sí, ella dice que ella fue un ángel mandado por Dios. Así me dice, me dijo, haz esto y yo cumplí, amígame. Bueno, la cosa es que ella me dice, vamos. Y yo le digo, no conozco, yo te llevo. Pero ¿cómo vamos a ir? Le digo, si además hay que ir a hacer a audicionar y todo. No, no, le digo. Además, yo acá, le digo, acá hay conservatorio de voz. ¿Cuántas cantantes habrán salidas del conservatorio? Y yo le digo, yo nunca he estudiado eso. Le digo, nunca he estudiado canto. No, pero tú cantas bonito, que no sé qué, vamos. Que yo decía, no, además mi tía, si llego tarde se va a molestar. No, le decimos que vamos a hacer sobre tiempo. Ella tenía todo. Yo decía, esto no se puede, ella decía, lo solucionaba. No, sí se puede así, sí se puede así. O sea, me ganó por cansancio. Yo, ok. Le decía, yo le voy a decir a tu tío, le decimos a tu tío que vamos a hacer sobre tiempo. Entonces, yo le dije, ya, ok, vamos, vas a ver, Ale. Le dije, vas a ver, que no voy a quedar así, le dije. Y fuimos. Eso quedaba en Pueblo Libre. Los Biochips, pues ellos estaban necesitando vocalistas.
1: El grupo Los Biochips.
0: Y recuerdo que había una cola como, no sé, de 38, 40 chicas más o menos. Y cuando avanzaba la cola, yo me hacía más para atrás hasta que ya se acabó.

Raza Guerra Morales. Edad 18. Ah, ya, ok. Ya, pase por allá, por favor, este, que le va para que le prueben, ¿no? Y ya, pásame, dice, ¿no? ¿Que no era usted? No, es ella, dice, ¿no? Seguimos caminando. Entonces, seguimos caminando y estaba, pues, mi esposito Tito Mauri ahí sentado con su guitarra. Recuerdo, y vamos para allá y, pues, yo cuando lo vi a él, de verdad...

0: ¿sabes? Me dijo, a ver, cántate la ranchera. Y yo empecé a cantar la ranchera esa. Una copa.
1: La hija de nadie.
0: También ahí me mandé toda la ranchera. De ahí me dice, ¿qué más sabes cantar? Baladas. A ver, cántate una balada. Y empecé, sin ti, siento en mí la soledad. Una de Inés Navellán, ¿no? Amor, vuelve. Canté toda la balada. Y de ahí me dice, y si él me seguía diciendo que sabes cantar, yo le iba a decir, vas, bolero, ¿no? Pero ya él pensó, dijo, si yo le sigo preguntando, mejor le digo, no sabes cantar, no sabes cantar cumbia, me dijo yo. ¿Sí? A ver, cántate una cumbia. Y yo empecé, pues, ¿no? Calla corazón, calla corazón, calla corazón, no llores mi corazón. Canté toda la cumbia y me dijo, ok, y él tenía un cuadernito ahí al lado de él y agarró, sacó, lo apuntó y me dijo, ya, ok, cualquier cosa le van a llamar. Y yo dije, ya, gracias, salimos de con mi amiga, nos vamos.

ellas agarran su medida para mandar a hacer los vestuarios. Y yo le miro a mi amiga y mi amiga dice, ya, gracias, le digo, y me dice, ¿qué? Dice que quedé, le digo, no, y ella, ¡ay! Ya saltaba. Y yo todavía estaba anonadada. O sea, no lo podía creer. Y la secretaria me dijo, felicitaciones. Gracias, le dije. Y entonces salimos de ahí y me dice, ya, amiguita,

0: Porque como que ya las otras personas de ahí empezaban a estarme ojeando, alguien por ahí que ya me tenía, empezó a enamorarme y toda la cosa, y pues yo estaba enamorada de él, ¿no? Y yo
1: Solamente
0: decía,
1: de
0: el que yo, del que yo estoy enamorada, ni bola
1: ni
0: me
1: caso.
0: da, ni caso. Sí.
1: Oye, pero
0: Y el otro, yo decía, no.
1: estaba guapo, ¿eh? Mira, acá hay una foto de esa época
0: Sí,
1: de los
0: no,
1: biochips. Mira,
0: sí.
1: también nuestro público la ve.
0: No.

0: que yo me dé cuenta en algún momento, porque tú no sabes, ¿no? Te puedes meter con alguien y de repente te engañan, te mienten.
1: Confundes, etcétera.
0: O sea, Diosito lindo, por favor, que yo sepa quién es, que sepa, dame una señal para saber que él es. Yo creo que esa fue la señal.
1: El besito.
0: Imagínate, pues, que causó una reacción eléctrica por todo mi cuerpo. Entonces, ahí estaba pasando algo serio, ¿no es cierto? Entonces,
1: claro.
0: Esa era la señal.
1: Oye, es que te escucho y me parece increíble, ¿no? Creo que todas estas cositas, estos pequeños detalles, justifican o compensan la parte difícil de la trayectoria, del camino, ¿no? Por lo que sabemos y por lo que siempre nos has contado, nos ha contado Tito incluso, el camino ha sido duro, bastante duro.
0: Sí. Y bueno, ahí empezamos pues a enamorarnos, a andar juntos. Entonces ya hubo la idea de que pues ya él me tenía que separar del grupo, porque obvio estaban pasando cositas ahí que no debían, ¿no? Entonces ya... Y me dijo, no te vas a ir. Me dijo, vamos a seguir actuando y vamos a aclarar acá las cosas. Y ya.
1: ¿Y el nombre de Rosigual quién lo eligió?
0: Pues él. De ahí me dijo, ¿sabes qué? Ya, vamos a empezar a grabar contigo para sacarte del grupo. Vas a salir como solista. Y yo, vaya. Pero yo me imaginaba, te juro, voy a cantar rancheras, baladas.
1: No,
0: me dice, vamos a hacer tecnocumbia. Y yo, ¿ah?

0: creo que 42 años juntos, de los cuales vamos a cumplir 40 de casados.
1: Ya. Oye, pero se le ve fresh, súper jóvenes.
0: Ay, gracias.
1: Ya pasarán el secreto por ahí.
0: ¡Ay, es amor! ¡Ay, ay, ay, es amor! Es el amor. Y Dios es amor.
1: Ajá.
0: Dios está ahí, por
1: eso es el secreto, entonces. ¿Ah? No hay que buscarlo mucho, ahí está.
0: Ahí está.
1: Bueno, entonces empezaron ya su relación de manera formal, pero siguieron en la... en la actividad, en el arte, en el canto, se casaron, vinieron los hijos, lo cual a veces impide un poco seguir con la misma rutina. ¿Cómo manejaron el tema del hogar, de la familia?
0: Yo me llevaba a mis hijos cuando tenía que estar con él, me llevaba así bebitos, pero no era bien.

0: eso me pasa a mí ahorita y entonces por eso me siento feliz, me siento realizada porque tengo a mi familia muy unida conmigo y sobre todo con el amor, con el centro que es de que nosotros creemos en Dios y creemos que todo parte de ahí, de la fe que tenemos en Él y que Él nos ha permitido llegar hasta donde hemos llegado y seguramente donde vamos a seguir llegando, pues Él nos lo permite, nos enseña el camino, ¿no?
1: Exacto.

0: de la naturaleza.
1: Así es.
0: Rosy Guare, encantada. Qué pena que el tiempo ha sido tan breve. Pero te felicito por todo lo que has logrado, por el ser humano maravilloso que eres, por tu familia, por tu carrera, porque eres peruana y eres orgullo nacional.
1: Eso muchas gracias, mi querida Socorro. Ha sido lindo hablar contigo. Muchas gracias por hacerme recordar tantas cosas bonitas. Y bueno, en algo sí estamos, bueno, en casi todo, como mujeres, emprendedoras, luchonas, y que cada día pues tenemos que enseñar lo que se puede hacer, lo que podemos hacer, porque no hay límites para nada. Pero siempre con la fe en Dios, siempre de la mano de Dios. Nunca se separan de la mano de Dios, porque Dios es quien nos indica por dónde debemos ir. Así es que pues Dios me los bendiga a todos. Les mando muchos, muchos, muchos besos, abrazos y nuevamente que Dios me los bendiga. ¡Los amo! Gracias, Socorro.
0: Gracias, gracias. Encantada, Rosy Guare. Rosa Guerra Morales estuvo con nosotros aquí en ¿Qué fue de tu vida? Nos vamos con las justas, pero nos encontramos la próxima semana con otro gran personaje para preguntarle ¿qué fue de tu vida? ¡Chao!
2: Titulares en Nacional. 5:57. Tenemos despacho con nuestra reportera Diana Díaz.

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Cada 30 de abril se conmemora el Día Internacional del Jazz, y esta fecha también nos invita a reconocer su raíz afro.

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5: Queridas y queridas amigas de Entre Libros, hoy estamos domingo 3 de mayo, son las 6 de la tarde, y Radio Nacional les ofrece, como todos los domingos a esta hora, Entre Libros, un programa en el que nos empeñamos en hablar con autores y autoras nacionales e internacionales que a través de su bibliografía, de su producción literaria, de su estética de las palabras, nos hacen llegar sus libros, su creación, y nos sumergen en sus mundos. Y es por eso que cuando podemos conversar con ellos,

para el desarrollo en la Pontificia Universidad Católica del Perú y luego empezó su carrera profesional en Cusco, trabajando como consultor en ONGs de la zona andina. En el 2012 viajó a Canadá y estudió un diplomado en servicios sociales en la Universidad Fraser Valley en Abbotsford, en British Columbia. Publicó los poemarios Oclofobia y Encanto por Casa Tomada en 2011 y Reír Hacia Atrás con Pacarina Editores

0: es como una novela que creo yo es de como horror o un poco así, ¿no?
1: Ahora, sí, lo que tú me dices está muy bien reflejado en lo que has escrito. Es un horror, un soft horror, digamos.
0: Claro.
1: ¿No? Porque sí, la forma a través de la cual tú nos metes en la historia es una entrada por el lado de la cotidianidad, digamos, ¿no? Uh-huh. Y otra cosa que me parece fundamental que nos cuentes a nosotros que vamos a leer tu novela, yo ya la tuve en mis manos, pero los oyentes de Radio Nacional la tendrán en su momento. ¿Cómo es que te preparaste para escribirla? Me interesa mucho cuáles son tus referentes. Uh-huh. Para concebir una historia como esta. Claro, uno piensa en términos orwellianos o de otros grandes autores de ciencia ficción, pero esto es algo que más bien suma todos esos géneros, claro, en la historia del segundo color.
0: Claro, creo yo que mi principal influencia, ¿no?, y eso está reflejado en el tema de la pesadilla y todo eso, fue más bien esta película de los 80s, ¿no?, que es como que Pesadilla en la calle 13, uh-huh, o Nightmare Inn, ¿no?, uh-huh, de Wes Craven. Sí. Pero no solo o no necesariamente la película, sino más bien un

0: de la crisis de los 80s, en los 90s, de los 2000, etcétera, ¿no? Casi estamos casi
1: todas
0: siempre
1: las décadas tenemos una
0: en
1: crisis.
0: Un estado así constante de crisis, ¿verdad? Sí, sí, sí. Entonces, como que yo me imaginé, ¿no? Deben haber personas, y yo conocí algunas de ellas, pero deben haber personas que están buscando algún tipo de escape, sea a través de la tecnología, sea a través de las religiones, sea a través de la política, etcétera, o todas cosas, esas cosas juntas, pero lo hacen de una forma tan desesperada justamente por la precariedad en la que viven, ¿no?
1: Sí.
0: Entonces, esa fue un poco también la base que me llevó a escribir, sí.
1: Ahora, tú has pasado de la poesía a la novela. Ese tránsito siempre es para nosotros, entre libros, un asunto de muchísima curiosidad, porque

0: eventualmente ser parte de tu acervo literario, de tus referentes, pero que le recomendarías a la audiencia para que entre en el mundo del thriller, por ejemplo, o en tu mundo como autor? Entonces, claro, cuéntales a nuestra audiencia, háblale de dos o tres autores y después seguimos conversando sobre El Segundo Color.
1: Ya, está bien. Bueno, creo que en principio hay...

Claro, sí. Creo así que no está en mí necesariamente decir cuáles son los temas, etcétera, porque al final cada persona sí que lee un libro diferente, ¿no? Lo cual es rico, es muy rico. Pero yo podría decir que uno de los temas a la hora de volver a leer el libro, en la fase ya cuando estaba ya corrigiendo las últimas, como que ratas o cosas así, como que me di cuenta que

0: en la historia. Ahora, la historia también tiene tecnología, tiene páginas web, tiene misterios que ocurren en distintos momentos y que se van develando también en distintos momentos de la narración. ¿Tú has identificado a otros autores peruanos que están más o menos en tu misma onda? ¿Hay, desde tu perspectiva, una movida en la que estos thrillers psicotecno identitarios existen?
1: Claro. Bueno, como que debo admitir que no he leído, pero eso no significa que no existan, ¿no? O sea, como que sé que la tradición de literatura fantástica y neofantástica está creciendo,
0: Sí,
1: lo cual es
0: sí.
1: bacán, pero como que lamentablemente, como yo estoy en otro
0: Fuera.
1: país, a veces así me cuesta un poco empaparme un poco de esas movidas de autores jóvenes, ¿no? Pero lo que debo de decir a raíz del tema, ¿no?, de la tecnología y todo eso, es que como que no es un tema así que necesariamente yo diga, ah, como que tiene que estar siempre y quiero así dedicarme a hablar de la tecnología o todo esto. Es simplemente una cuestión que como parte, ¿no?, de esa ansiedad que mencionaba de personas que yo conocí o que por ahí ¿no?, también están identificadas.